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1: Y 40.
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0: 8:44.
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1: 8:54.

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1: Se busca. Su nombre, Jesús de Nazaret. 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
2: Oyentes de la sintonía, bienvenidos al programa de la salud. ¿Cómo están, amigos de todo el departamento?

0: De Amazonas, ¿cómo están oyentes en el departamento de Cajamarca que también nos escuchan a través de estas ondas amigas? Yo soy Segundo Herrera, especialista en medicina alternativa, promocionista internacional. Esta voz lo escuchas en más de 50 emisoras a nivel nacional. Promocionamos productos de garantía de calidad, hablamos de la salud, les incentivamos a vivir mejor, a tener una mejor calidad de vida. En el programa hoy vamos a hablar del varón, un tema que muy poco se habla, muy poco se comenta. Vamos a hablar de las enfermedades de la próstata, la prostatitis, la hiperplasia prostática, el adenoma prostático, hidrocele, varicocele, otros males referentes a la próstata. Recuerde, señor, amigo que escucha el programa, cuando la próstata se inflama, se irrita, baja la testosterona, baja el deseo sexual, sufres de eyaculación precoz, sufres de eyaculación prematura. Oiga, más demoras en sacarte la ropa que en tener una relación sexual con la pareja. Subes y baja como el gallo porque no tienes buena irrigación sanguínea, no hay presión en la sangre, porque la próstata está inflamada, está irritada. Baja la testosterona, baja la libido, ya no tienes deseo sexual con tu pareja, duermes espalda con espalda, o de repente estás durmiendo ya en camas separadas porque se te acabó el deseo sexual. Aquí vienen los problemas matrimoniales, los divorcios, la separación. La esposa le empieza a ser infiel a su esposo porque el hombre no le cumple la ley del matrimonio. El hombre no le satisface sexualmente en una relación sexual al momento de tenerla. Oiga, qué triste, qué lamentable que la mujer quiera y que el hombre ya no pueda. No pueda complacerle sexualmente a su pareja. Como repito, aquí vienen los problemas del matrimonio. Las infidelidades. La esposa le empieza a ser infiel a su esposo porque el hombre no le cumple sexualmente. ¿Cuántos problemas? ¿Cuántos divorcios? ¿Cuántos hombres, oiga, les han puesto los cuernos porque ya no satisfacen, ya no cumplen la ley del matrimonio? Hoy día hemos tocado el tema, señores, en este programa, porque hoy en este programa vamos a hablar de un producto ancestral milenario. Vamos a hablar del guanarpo. Hay dos tipos de guanarpo. Hay uno que es de la sierra y hay uno que es de la selva. Son diferentes los guanarpos. El guanarpo de la selva es un bejuco que tiene la forma del miembro viril del hombre. Es una planta afrodisíaca. Lo usan los achaningas, lo usan los indígenas de la zona, nuestros hermanos nativos. El nativo tiene 3-4 mujeres jóvenes y a todas les satisface bien porque toma guanarpo. Toma este macerado natural, señores. Hoy día hemos traído este producto. Estudios realizados a esta planta, a este bejuco, se ha llegado a descubrir su propiedad curativa, medicinal. Laboratorio Selva Natural del Perú, que está instalado en Pucallpa, está elaborando guanarpo. Una copita de guanarpo en la mañana, una copita de guanarpo en la noche para dormir, pero no lo tome un día. Tómelo 15, tómelo un mes, para que vea usted los resultados. Le devuelve la vitalidad sexual muchas veces perdido en el varón. Guanarpo, bacho, una copita en la mañana, una copita en la noche. 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
1: Una modalidad ancestral practicada aún en estos tiempos está más presente que nunca, ya que es una de las prácticas ancestrales a través de las cuales se puede lecturar tu destino y traducir de manera correcta cada tirada de coca cuando tu caso sea consultado. 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
0: Un diagnóstico ancestral milenario a través de la hoja de coca. Podemos descifrar tus problemas, tus dudas, tus inquietudes, tus penas, tus enfermedades. De repente eres de las personas que vives enfermedad tras otra, desgracia tras otra, problema tras otro. Hay personas que se han operado 2 o 3 veces, oiga, y siguen enfermos, no pueden hallar esa mejoría. A ellos le hacemos hoy una invitación cordial. 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No necesariamente me tienes que visitar, porque hay gente que me escucha en lejanos lugares. A veces para movilizar a ese enfermo, ese paciente.

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Gracias por sintonizarme, gracias. Regreso en unos instantes.

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2: 9 y 24.
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0: 5 y 9.
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0: La mañana, 6:02 a.m, exactamente en todo el territorio nacional. Oyentes, amigos, señoras y señores, la situación política en el Perú está muy convulsionada. Se anuncia, por ejemplo, para el día de hoy, viernes 19 de junio, una gran marcha y movilización nacional contra el fraude y la corrupción y para recuperar la patria de los energúmenos y demás seres enajenados, filipillos y pobres diablos que quieren imponer unas elecciones fraguadas por la embajada de Estados Unidos en este gobierno, en este periodo de gobierno. Son las 6:03 a.m. Levántele por ahí, compañerito, un puntito más al micrófono, por favor. Son las 6:03 a.m. Son las 6:03 a.m. Oyentes, amigos, señoras y señores, estábamos dando cuenta de este tema y se fue por un segundo, creo que aquí el sistema en el celular. Son las 6:03 a.m. Oyentes, amigos, señoras y señores de toda la provincia, se está anunciando, como dije, unos instantes apenas, una urgente convocatoria a nivel nacional donde se va a llevar a cabo una movilización pacífica. Nosotros no promovemos la violencia aquí en el programa, simplemente estamos dando cuenta de lo que dicen los medios de comunicación a nivel nacional, sobre todo los que integran la prensa alternativa, diversos colectivos y organizaciones de distintas regiones del país han anunciado jornadas de movilización y vigilancia ciudadana tras los recientes acontecimientos electorales. Según sus organizadores, el objetivo es exigir transparencia y respeto a la voluntad popular. Cronograma de actividades, miércoles 17 de junio, o sea, ya se viene llevando esto desde hace 2 días. Se han realizado plantones y vigilias pacíficas de manera simultánea en varias regiones del Perú, con la participación de ciudadanos y organizaciones sociales. El viernes hoy, 19 de junio, está prevista la gran marcha nacional en Lima. Punto de concentración será el Campo de Marte, desde las 4:00 p.m, donde se espera la llegada de delegaciones provenientes de diversas partes del Perú. Esto es impresionante, oyentes, amigos, señoras y señores. Está prevista para el día de hoy, el 19 de junio, la gran marcha nacional en Lima. Se van a concentrar, repito, en el Campo de Marte. Son las 6:05 a.m. Oyentes, amigos, señoras y señores de toda la provincia, es decir, este proceso electoral en segunda vuelta, sobre todo, se ha visto envuelto en un tema jurídico y popular, donde las organizaciones políticas que acompañan a Roberto Sánchez no aceptan los resultados, porque hay muchos comentarios que hacen pensar de que esto se digitó en Estados Unidos. Más de un ratito les voy a contar por qué y cómo se hizo el fraude en Estados Unidos, según un documento que tengo aquí para su difusión hoy en el programa. Son las 6:06 a.m. Oyentes, amigos, señoras y señores, sigue la propuesta de crear la República Independiente con las regiones del Cusco, Puno, Ayacucho, Arequipa, Moquegua y Tacna. Estamos cansados del centralismo, dicen. Proponen crear una república, oyentes, amigos del sur, con Puno, Cusco, Arequipa, Ayacucho, Moquegua y otras regiones del país. Son las 6:06 a.m. Oyentes, amigos, señoras y señores, 6:07 a.m. La política está bien movida. Pensó que en la segunda vuelta todo sería ya un clima de mucha paz, de mucha tranquilidad, pero la segunda vuelta ha sido peor que la primera vuelta. Es impresionante, oyentes, amigos, señoras y señores, esto es gravísimo. El embajador Carlos Pareja fue representante diplomático durante el gobierno de Fujimori en los años 90. Hoy es embajador en los Estados Unidos y le pidió a la OMPE no usar el aplicativo digital para el traslado de actas del exterior. El traslado fue de manera convencional. Así están las cosas, oyentes, amigos, señoras y señores. Son las 6:07 de la mañana, amigas y amigos, desde la Corporación Innova RTV, ubicado en el Jirón Madre de Dios 202 Mao Grande, en todas sus plataformas digitales para el Perú y el mundo. Inmediatamente presentamos su programa.
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0: 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Lo agradezco. Son las 6:09. Buenos días, oyentes, amigos de la cadena radial de la libertad y la democracia. Estamos nuevamente con todos y cada uno de ustedes en este nuevo día de trabajo, con la voz de los que no tienen voz. Somos el fiscal auténtico del pueblo. Esta es la edición que corresponde al día de hoy, el viernes, fin de semana, de fecha 19 de junio del año 2026, en el año de la esperanza y el fortalecimiento de la democracia. Todo lo que trabajamos en este programa, ya estamos cómodamente ubicados aquí en la radio. Son las 6:09. Saludos a todos los amigos que integran la principal cuenca lechera del distrito de Bajo Grande, Tomocho, Coyicate, Rosapampa, Alto Perú. 25,000 litros de leche fresca de vaca se produce en esta importantísima zona lechera de la provincia de Cubamba, distrito de Bajo Grande. Por esa razón y mucha cosa más, tome leche fresca de vaca. La leche fresca de vaca alimenta la vida. La otra leche viene en tarro bonito con etiqueta full color, pero usted ya sabe cómo lo hacen, cómo lo envasan. Es agua con azúcar y saborizante. Leche no es. Son las 6:10. Ayúdeme, compañerito, con un avisito comercial, por favor, mientras me recupero de la cuerda vocal. Ya me está dejando el frío. Felizmente, oyentes y amigos, estoy en mejores condiciones. Lo escuchamos, un aviso comercial y volvemos.
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0: Muy bien, gracias. Son las 6 de la mañana con 2 minutos. Oyentes, amigos, señoras y señores, inmediatamente presentamos los principales titulares de la jornada que corresponde al día de hoy. Amigas y amigos, a casi 2 meses de la fecha de reapertura anunciada, el aeropuerto de Jaén sigue cerrado. A casi 2 meses de la fecha anunciada para la reapertura del aeropuerto de Jaén, los vuelos comerciales continúan suspendidos. Hasta el momento no existe una explicación oficial sobre los motivos del retraso, pese a que los trabajos de refacción y mantenimiento de la pista ya habrían concluido, aunque el presidente José María Balcázar anunció que las operaciones se retomarían el 23 de abril. Hasta el 18 de junio ninguna autoridad nacional ha informado de la nueva fecha. Fuentes consultadas señalan que se evaluaría reanudar los vuelos del 23 de junio y que se mantienen coordinaciones con aerolíneas como Latam y Ski a la espera de la culminación total de los trabajos por parte de Corpac. Son las 6:13 respecto precisamente al aeropuerto de El Valor. Hoy, el lunes 22 de este mes de junio, va a haber una reunión en la losa deportiva de la Municipalidad Distrital de El Milagro. Ahí va a estar la señora congresista por la región Amazonas, Mary Infante Castañeda, pero mucha gente se pregunta, reunión tras reunión, se están celebrando más de 50 reuniones sobre el caso y el problema no se resuelve, el expediente técnico no camina. Oyentes, amigos, es un asunto político, creo. Ojalá que el nuevo gobernador regional de Amazonas piense diferente como el actual y ejecute de una vez por todas, cuando menos el expediente técnico, que lo tienen 3 años, en 3 años no pueden hacer un expediente técnico. Oiga, no jodan. Son las 6:14. El fondo es que geopolíticamente y políticamente hablando, el aeropuerto del Valor no les conviene a las actuales autoridades. Vamos a ver qué es lo que pasa precisamente ya para el próximo año, que va a entrar un nuevo gobernador regional de Amazonas. Quiero que ojalá que sea de Bagua o Cubamba, porque los que nos han gobernado hasta este momento, salvo el Chancho Reyes, han sido del sur de Amazonas, pero el Chancho Reyes también se alineó con Bagua y dejó despreciando a la provincia de Urcubamba, y eso todo el mundo lo sabemos. Son las 6:15. Oyentes, amigos, tenemos nuevos proyectos de autoridades que se pueden hacer realidad precisamente a partir de las elecciones regionales y municipales. Son las 6:15. Vamos a Cutervo, mejor. Nos vamos a Chota. Cutervo está celebrando este 24 de junio su fiesta patronal. Grandes corridas de toros se está anunciando. Son las 6:15. Cutervo celebra su historia y proyecta su futuro a 50 años, sembrando progreso. La feria que enorgullece a Cutervo empieza ya, está en todo su ajetreo. Cutervo.

0: Son 50 años de trabajo constante, de esfuerzo colectivo y de compromiso de generaciones de agricultores, ganaderos, artesanos, emprendedores, que han convertido a esta feria en uno de los principales referentes del norte peruano y en la segunda feria agropecuaria más importante del departamento o región de Cajamarca. Son las 6 de la mañana con 16 minutos. Oyentes, amigos, señoras y señores de toda la provincia, estamos en los principales titulares de la jornada que corresponde al día de hoy, fin de semana, y el cuerpo ya no sabe para descansar, no sé a dónde vamos a ir a pasar este fin de semana. Oyentes, amigos, señoras y señores, nos han invitado al Hotel Risol Palmeras de Tarapoto. Estamos también con una invitación para irnos a Punta Sal en la región Piura, y también tenemos la invitación, por supuesto, de la familia en Chiclayo para pasar el día del padre. Son las 6 de la mañana con 17 minutos. Oyentes, hoy no es un día cualquiera. Hoy le vamos a rendir un homenaje muy especial al padre en su día, porque así como la madre tiene obligaciones con sus hijos, los padres también tenemos ese mismo compromiso con nuestros hijos, porque de los padres depende la unión familiar, de los padres depende el comportamiento de los hijos en su vida. Hay que darle lo mejor a nuestros hijos, y qué mejor ofreciéndoles nuestro cariño, nuestro trabajo, nuestro compromiso familiar de unidad y de estabilidad emocional a nuestros hijos. Son las 6 de la mañana con 18 minutos. Tenemos más titulares a esta hora de la mañana. Mary Infantes y alcalde de El Milagro coordinan visita técnica del proyecto Aeropuerto El Valor. La congresista Mary Infantes sostuvo una reunión de trabajo con el alcalde distrital de Milagro, Roger Coronel, para coordinar la visita técnica y la reunión informativa del proyecto de mejoramiento del servicio aéreo portuario de pasajeros y carga del aeropuerto El Valor. Son las 6 de la mañana con 18 minutos. Oyentes, amigos, señoras y señores, la jornada está programada para el día lunes 22 de junio. Contará con la participación de la Dirección General de Aeronáutica Civil, autoridades locales y población interesada. Asimismo, el alcalde del Milagro expresó su respaldo a esta importante iniciativa y brindará el apoyo logístico necesario para el desarrollo de las actividades. ¿Cómo para ir el día lunes tenemos que trabajar? Lo hubieran hecho el domingo, ahí sí ya, pues no, con almuerzo y todo, nos íbamos para allá. Pero el lunes que tenemos que trabajar, nos han invitado para ir a esa reunión, va a haber almuerzo, va a haber estofado de Peligüey. Oyentes, amigos, pero nosotros no podemos ir porque tenemos que trabajar. Son las 6 de la mañana con 19 minutos. Oyentes, amigos, señoras y señores, estamos dando cuenta de los principales titulares de la jornada que corresponde al día de hoy. El cambio radical en la tendencia de los resultados electorales se ha orquestado la mañana del lunes 8 de julio, consolidándose mediante una operación de injerencia político-diplomática por la tarde. El domingo por la noche, la tendencia proyectada por el conteo rápido, cuya fiabilidad estadística se basa en actas estructuradas, determinada la derrota de Keiko Fujimori. Sin embargo, se activó un mecanismo de intervención externa ante la falta de pericia de la embajada estadounidense. Son las 6 de la mañana con 20 minutos. María Corina Machado sostuvo, según el documento que hemos tenido acceso, una videoconferencia de aproximadamente 30 minutos con Keiko Fujimori. Posteriormente, Machado sirvió de nexo con el senador estadounidense Marco Rubio para coordinar una estrategia de reversión del resultado electoral para revertir una tendencia estadística teóricamente irreversible. Se activó una red de líderes regionales, empezando por Álvaro Uribe, expresidente de Colombia, Juan Orlando Hernández, Javier Milei, Daniel Noboa del Ecuador y José Antonio Kast. Este bloqueo ejerció coerción política sobre Marco Rubio bajo la narrativa de salvaguardar la democracia frente a la opción izquierdista radical y comunista. Son las 6 de la mañana con 21 minutos. Oyentes, amigos, señores y señores, adelante, por favor.
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1: Vamos a son las 6 de la mañana con 22 minutos. Oyentes, amigos, avanzamos con más titulares a esta hora de la mañana. El Ministerio de Transportes y Comunicaciones y el Gobierno Regional de Amazonas garantizan la continuidad de la obra Eje Vial 3. El Gobierno Regional de Amazonas y el Ministerio de Transportes y Comunicaciones consolidaron una importante alianza estratégica sobre este tipo de obra que está paralizada por años. Ambas instituciones mantuvieron una reunión clave de coordinación con el objetivo de garantizar que el esperado proyecto Eje Vial 3 continúe su marcha de manera fluida y sin contratiempos. El encuentro de alto nivel estuvo liderado por el gobernador regional de Amazonas, don Gilmer Horna Corrales, junto a su equipo técnico y los especialistas del sector transportes encabezados por el viceministro de Transportes, Juan Jaro Muñoz. Son las 6 de la mañana con 22 minutos. Oyentes, amigos, señoras y señores, la Fiscalía ha sustentado pedido de 35 años de cárcel para el general PNP Víctor Sanabria. Son las 6 de la mañana con 23 minutos. La Fiscalía sustenta pedido de 35 años de cárcel para el general PNP Víctor Sanabria. La Fiscalía Supraprovincial Corporativa Especializada en Derechos Humanos, a cargo de la fiscal provincial Jenny Huachillo Núñez, sustentó ayer en audiencia de control de acusación su pedido de 35 años de prisión efectiva para el general de la Policía Nacional del Perú, don Víctor Sanabria. La pena de 35 años de cárcel también se requirió para el coronel PNP Frank Chan, así como otros 5 efectivos policiales para los agentes Ignacio Talledo y Jorge Requejo. Se pidió 14 años de prisión, mientras que para Omar Vivanco y Robert Caballero, 5 años de reclusión. Todos fueron acusados por el delito de homicidio calificado, tentativa de homicidio calificado, lesiones graves y lesiones leves. Así están las cosas, oyentes, amigos. Son las 6 de la mañana con 24 minutos. Estamos dando cuenta de la información comercial contratada que tenemos para este horario. 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Segundo Hernández Vázquez, líder de Grupo Cariñito, está firmando a esta hora de la mañana. Es impresionante, oyentes, amigos, señoras y señores. Ayer se ha soltado una información que falta confirmarla. Se dice, por ejemplo, que don Segundo Hernández Vázquez estaría quedando fuera de carrera de la política regional con dirección a la gobernación regional de Amazonas por una razón simple: él perdió un juicio, nada más y nada menos, con el ahora finadito periodista José Carlos Flores Borja. Le ganó el juicio el periodista y no pagó ni la reparación civil ni nada. Oyentes, amigos, señoras y señores, y eso ha originado que se teje estos comentarios, que hay una sentencia en contra de don Segundo Hernández Vázquez, y que sería una de las razones principales por las cuales continuaría siendo candidato. Ahí sí que se acabó la gasolina. ¿Cómo va a venir para acá? No hay donde echarle gasolina a la moto. Son las 6 de la mañana con 25 minutos. Oyentes, amigos, señoras y señores de toda la provincia, estos y otros son los comentarios que se viene dando, no confirmados todavía. Vamos a ver qué pasa al momento de las inscripciones. Oyentes, amigos, a todos los candidatos que tienen sentencias judiciales, no los van a dejar continuar. Ya ese es un asunto que tiene que ver el Jurado Electoral Especial de Bagua y Chachapoyas. Son las 6 de la mañana con 26 minutos. 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Vamos, compañero, ahora sí, de lleno con los avisos comerciales que tenemos aquí en la radio contratados para su difusión en este horario, y luego continuamos con la primera hora de diálogo informativo con la participación de nuestros amigos que siempre comparten la mesa de trabajo con nosotros a esta hora de la mañana, es decir, a nuestros comentaristas políticos. Son las 6:27. Adelante, por favor, en la cabina número 1.
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4: Algún día se acaba la campaña política, por favor. La campaña política se va a prolongar hasta el 4 de noviembre, porque ningún candidato va a ganar la gobernación regional en primera vuelta. Las elecciones son el 4 de octubre para elegir a las nuevas autoridades regionales, pero como no va a haber ganador en la primera vuelta, se tiene que llevar a cabo otro proceso dentro de 30 días. Esto quiere decir recién el 4 de noviembre se estará terminando ya oficialmente la campaña precisamente regional. Así que vayan preparándose, amiga y amigo, porque la campaña no termina precisamente con las elecciones regionales el 4 de octubre, de ahí continúa para adelante. Ningún candidato va a alcanzar la primera magistratura regional en primera vuelta, así que vaya preparándose, compañero, con su pantalón con bolsillo largo para que reciba la plata. Son las 6 de la mañana, 6 de la mañana con 31 minutos.

0: Muy bien, son las 6 de la mañana con 32 minutos. Oyentes, amigos, señoras y señores de toda la provincia, 6 de la mañana con 32, avanzamos con la primera hora de diálogo informativo aquí en la Corporación Innova RTV. 6 de la mañana con 32 minutos, aquí no somos ni rojos ni comunistas, pero el corazón lo tenemos todos en el lado izquierdo, o lo tiene usted en el lado derecho. Son las 6 de la mañana con 32 minutos. Oyentes, amigos, señoras y señores, repito, aquí no somos ni rojos ni comunistas. El corazón lo tenemos toditos en el lado izquierdo. Son las 6 de la mañana con 33 minutos. Oyentes, amigos, señoras y señores, el cambio radical en la tendencia de los resultados electorales se ha orquestado la mañana del lunes 8 de julio, consolidándose mediante una operación de injerencia político diplomática. Por la tarde es impresionante, oyentes, amigos. El domingo por la tarde, la tendencia proyectada por el conteo rápido, cuya fiabilidad estadística se basa en actas escrutadas, determinaba la derrota de la señora Keiko Fujimori. Sin embargo, se activó un mecanismo de intervención externa ante la falta de pericia de la embajada estadounidense. María Corina Machado sostuvo, segunda cuenta este documento, una videoconferencia de aproximadamente 30 minutos con Keiko Fujimori. Posteriormente, Machado sirvió de nexo con el senador estadounidense Marco Rubio para coordinar una estrategia de revisión del resultado electoral. Son las 6 de la mañana con 34 minutos. Oyentes, amigos, señoras y señores de toda la provincia, avanzamos con ese documento. Es impresionante. En un ratito más le vamos a dar el pase a nuestros amigos que están pidiendo ya precisamente oportunidad participar en el programa. Nosotros con mucho gusto, oyentes, amigos, señoras y señores de toda la región, estamos listos y preparados para escuchar a los comentaristas que tiene este programa. Continuamos con este documento. Es increíble, oyentes, amigos. María Machado sostuvo, dice el documento, una videoconferencia de aproximadamente 30 minutos con Keiko Fujimori. Posteriormente, Machado sirvió de nexo con el senador estadounidense Marco Rubio para coordinar una estrategia de revisión del resultado electoral para revertir una tendencia estadística teóricamente irreversible. Se activó una red de líderes regionales, empezando por Álvaro Uribe, Juan Orlando Hernández, Javier Milei, Daniel Noboa y José Antonio Cas. Este bloque ejerció coerción política sobre Marco Rubio bajo la narrativa de salvaguardar la democracia frente a una opción izquierdista radical y comunista. Son las 6 de la mañana. Miren cómo se armó toda la jugada en Estados Unidos. Es increíble, oyentes, amigos, para hacerle ganar a la señora Keiko Fujimori. En fin, yo no estoy cuestionando esto personalmente. Este es un documento que ha salido de la Cancillería, oyentes, amigos, señoras y señores, y que lo han llevado precisamente para su discusión en la televisión nacional. Huila Televisión está encabezando este tipo de información cruzada con varios medios de comunicación a nivel nacional, la Corporación de los Organismos Electorales y Medios de Comunicación, presión sobre el Jurado Nacional de Elecciones y la OMPE. Marco Rubio estableció contacto directo con las altas autoridades del Jurado Nacional de Elecciones. De razón, pues, ¿no?, que el señor Torres anunció muy clarito a nivel nacional, la señora Keiko Fujimori va a ganar las elecciones con el voto de Estados Unidos. Él ya lo sabía porque ya, según este documento, había conversado nada más y nada menos con el señor Marco Rubio. Por eso salió en televisión diciendo que los resultados se van a ver cuando lleguen los votos de Estados Unidos. Es increíble, oyentes, amigos, señoras y señores. El señor Marco Rubio habría establecido contacto directo con las altas autoridades del Jurado Nacional de Elecciones y la Oficina Nacional de Procesos Electorales, ONE. PRD-PP para facilitar la alteración de los resultados a favor de Fuerza Popular. Marco Rubio conversó con Alfredo Torres, neutralización de las consultoras Ipsos y observación Transparencia Civil ante la contradicción que generaría con el conteo rápido de Ipsos y la Asociación Transparencia. Se procedió a captar a sus directivos, operadores de la Agencia de los Estados Unidos para el Desarrollo Internacional, ejecutaron acciones de persuasión sobre sus agentes locales. Giro en la narrativa mediática que Keiko va a revertir, se decidió a las 4 de la tarde. Una vez consolidado el acuerdo, Alfredo Torres de Ipsos anunció en señal abierta en Latina TV un cambio de tendencia a favor de Keiko Fujimori, coordinando simultáneamente con una actualización de la curva de votación de la OMP. Son las 6 de la mañana, 6 de la mañana con 38 minutos. Oyentes, amigos, señoras y señores, operaciones de influencia digital y coerción política económica, guerra psicológica e información. Paralelamente, el pastor Gary Lee, el agente vinculado a Mossad, se encontraba en el país operando a través de la plataforma de medios UNH Plus, alimentando una operación de información basada en la narrativa del fraude contra Fujimori para legitimar la posterior inversión. Finalmente, la operación se consolidó mediante una coerción diplomática y la amenaza de sanciones económicas por parte de Marco Rubio hacia los sectores denominados caviares y las ONG locales. Es impresionante la forma como se gestó, oyentes, amigos de toda la provincia, esto que muchos llaman un acuerdo para sacar de la carrera política a Roberto Sánchez. Es increíble, oyentes, amigos, imagínense ustedes cómo precisamente se ha maquinado toda esta situación en perjuicio de el señor Roberto Sánchez, que ellos llaman candidato comunista. Son las 6 de la mañana, 6 de la mañana con 39 minutos. Oyentes, amigos, señora y señor, esta advertencia de represalias internacionales generó un efecto silenciamiento en figuras como Pedro Franque y Gustavo Guerra García, mientras que otros actores mediáticos y analistas como Marcos Cifuentes y Rosa María Palacios se alinearon rápidamente ante la presión de Estados Unidos. Roberto Sánchez también fue contactado para aceptar el fraude. Son las 6 de la mañana, 6 de la mañana con 40 minutos. Es impresionante, oyentes, amigos, señoras y señores, cómo precisamente se orquestó el fraude desde Estados Unidos contra Roberto Sánchez. Lo hemos dado a conocer clarito, amigas y amigos, señoras y señores de toda la provincia. Son las 6 de la mañana, 6 de la mañana con 40 minutos. Oyentes, amigos, vamos avanzando con este documento que hemos traído para este horario. Es impresionante. Saludos a los amigos de Buenavista, Mayumal, Vista Alegre, Nuevo Horizonte, en sintonía preferencial del programa a esta hora de la mañana. Amigas y amigos, un saludo para nuestros amigos que a esta hora de la mañana ya están listos para conversar con el programa. Son las 6 de la mañana, 6 de la mañana con 41 minutos. Ya estamos en campaña, compañero, ¿no? Ya estamos en campaña. Son las 6 de la mañana. Toditos me dicen que ya estamos en campaña. Yo no veo nada de campaña todavía. Nada veo de campaña. Son las 6 de la mañana, 6 de la mañana con 41 minutos. Oyentes, amigos, señoras y señores de toda la provincia, ya está con nosotros el profesor Joel Torres a esta hora de la mañana. Joel, ¿qué tal? ¿Cómo te va, mi hermano? Bienvenido al programa.
1: Buen día, amigo Virgilio, buen día. Bueno, estamos ya alistándose para ir al trabajo.
0: Claro, gracias por brindarme unos minutos de tu tiempo, Joel Torres. Aquí tengo un documento donde se habla del cambio radical en la tendencia de los resultados electorales. Se ha orquestado la mañana del lunes 8 de julio, consolidándose mediante una operación de injerencia político-diplomática por la tarde por parte de Estados Unidos para perjudicar al candidato Roberto Sánchez.
1: Efectivamente, eso está ya pues dijo ya en todos los medios de comunicación, ¿no? Ya de un inicio se tenía que, como se dice ya, dar lo que siempre se decía por las redes sociales, las versiones de los ciudadanos, donde se estaba preparando un fraude ya, eso, porque con todo ese arsenal de funcionarios que la señora acá con todo su equipo de Fuerza Popular había ya copado todas las sesiones del Estado prácticamente, eso es lo que se venía, ¿no? Y claro, estaba claro, ¿no? Y eso es, amigo Virgilio, y es lamentable que haya pasado en un país donde supuestamente se dice que se da una democracia, pero se está viviendo una dictadura, y que, bueno, pues acá lo que tiene que hacer es el pueblo responder y ver cómo, puedes frenar este tipo de accionar de estas agrupaciones políticas, que en sí no son organizaciones políticas, sino son organizaciones criminales.
0: Y claro, frente a este hecho que ha puesto en evidencia un fraude electoral orquestado precisamente por este Marco Rubio, primer ministro de Estados Unidos, ¿tú crees que tenga un efecto de recambio para los intereses de Roberto Sánchez de gobernar el Perú por 5 años? ¿Puede cambiar la historia? No, ya no creo, ¿eh?
1: Mientras dijo haya acciones que se creo que Juntos por el Perú está haciendo a través de sus asesores también, ¿no? Y sus equipos están planteando, ¿no? De que yo creo que todavía la población debe mantenerse, como dice, atento y alerta para ver de qué manera se puede dar, claro, revertir esto, porque bien claro. Y ya se han sacado la documentación donde Ipsos hace todo el informe correctamente, donde ya le daban como ganador en el conteo rápido.
0: Claro.
1: Y ya pues nosotros creer como ciudadanos de que Ipsos había lanzado pues una información que sin el conteo del voto extranjero, cuando ya el voto extranjero son horas más adelantadas que nosotros, o sea, prácticamente ya ahí hay un algo ya que está todo totalmente claro, y eso no... No, bueno, claro. Yo creo que hay una manifestación en Lima, está programada para el 19, y creo que la población están viajando desde las diferentes regiones, y creo que Lima también ya con todo el aparato que tiene este poder nefasto que existe en la patria en estos momentos, acabo de ver los medios informativos de Lima que ya están cerrando todo lo que es el centro de Lima, ¿no?
0: De razón, Joel Torres, de razón, ¿no? Que el señor Torres de Ipsos anunció en señal abierta de Latina TV un cambio de tendencia a favor de Keiko Fujimori, ¿no? Coordinando simultáneamente con una actualización de la curva de votación de la OMPE.
1: Claro, no, y hay bastantes analistas ya también que los que manejan también el sistema electoral, donde manifiesta que todo hay bastantes indicios de anomalías que se ha dado donde para que se ejecute este fraude, porque prácticamente estamos ahora pues ya en un tiempo, como se dice, del sistema, en la modernización, donde todo, pero al final pues cuando hay manos negras y oscuras dentro de los procesos electorales, siempre va a ser, y mire, ahora no se da el resultado porque me imagino que están midiendo la fuerza que puede tener el pueblo a ver para ver y no aceptar lo que el fraude que se hizo, ¿no?, a este candidato como es a Roberto Sánchez.
0: Claro, para finalizar, Joel Torres, no sin antes agradecerte tu participación aquí en el programa. Esperamos que por el bien de la paz del Perú, todo este efecto multiplicador que tienen los peruanos de cerrar filas contra la mafia pueda llevarnos precisamente a una estabilidad política aquí en el país, porque estamos viviendo un estado de violencia política terrible, y no generado precisamente por actores sociales, sino generado por actores políticos.
1: Efectivamente, ese actor, yo siempre he dicho y lo voy a repetir, de que es lamentable ver ese tipo de accionar de esta organización política. Para mí, yo creo que tengo un clarísimo concepto de que Fuerza Popular es una organización criminal que se ha dedicado al saqueo de la patria, y que tal vez hay muchos ciudadanos que no tienen ni que llevar algo a la olla para cocinar, ellos están bien apegados a eso, y eso es lo indignante, ¿no? De que claro, estar sumergidos en la ignorancia, ¿no? Y no saber elegir, en vez de elegir a las personas quienes representan al pueblo o a su propia clase social, elegimos a los verdugos, y ahí está. Y Fuerza Popular, mientras existe en el Perú, será siempre el mal endémico de la patria, y que a Fuerza Popular hay que extirparlo de raíz. Y eso se tiene que trabajar, porque está demostrado que nosotros como patriotas, al menos yo como licenciado lo digo, no es dable de que nosotros pues estemos vendiendo nuestra riqueza pues a diestra y siniestra bajo una constitución neoliberal del fujimorismo, y que se siga manteniendo a este partido liderado por la señora K, que está con, ¿no? Y ahora, y un triunfo ya de repente, ¿no? En 5 años van a volver todas las mafias, ¿no? Todas las mafias de los cuellos blancos, de los primos, de los hermanitos, ¿no? Y como ya lo dijo, que ella va a gobernar como su padre, ¿no? Y ¿cómo hizo, qué hizo su padre? Acallando a dirigentes sindicales, fusilando, matando dirigentes sindicales, en la cual no respetando las leyes laborales, quitando la estabilidad laboral, despidos masivos, y eso para Fuerza Popular me parece que eso es la fuerza del orden, que lo que dice, ¿no?
0: Claro, muy bien, Joel Torres, muchísimas gracias por acompañarnos aquí en el programa. Lo cierto es que aquí no somos ni rojos ni comunistas, pero el corazón lo tenemos todos en el lado izquierdo, Joel.
1: Efectivamente, como dice el dicho, ¿qué culpa tengo yo que tenga la sangre roja y el corazón tenga a la izquierda, y que amemos a la patria, y que los patriotas que verdaderamente queremos el país libre y soberano, claro, estemos siempre al frente de este país, que en su momento, y estoy convencido de que va a llegar un verdadero cambio, pero cuando la población entendemos, claro, por un camino perfecto, y que nuestras instituciones que fueron tomadas por el fujimontesinismo vuelvan pues a ser verdaderamente las instituciones que representen al pueblo y no representen a estas cúpulas de poder mafiosas que están gobernando, dijo, desde el lado oscuro, no dejan gobernar a los presidentes que entran elegidos por el pueblo.
0: Exactamente, Joel Torres, muchas gracias por estar en la línea y trabajando con nosotros a esta hora de la mañana. Es impresionante. Oyentes, amigos, en un ratito vamos a ponernos en contacto precisamente con más expertos en este tipo de comentarios. Amigas y amigos de toda la provincia, son las 6 de la mañana, 6 de la mañana con 49 minutos, 6 de la mañana con 49, ¿qué tal cambio radical? Oyentes, amigos, señoras y señores, en la tendencia de los resultados electorales se ha orquestado la mañana del lunes 8 de julio, consolidándose mediante una operación de injerencia político-diplomática en horas de la tarde. Es increíble, oyentes, amigos, señoras y señores. Más tardecito va a estar con nosotros comentando este tema el doctor Benigno Chirino Sotelo. Son las 6 de la mañana con 50 minutos, 6 de la mañana con 50. El cambio radical.
2: Aló, buenos días.
0: Doctor Benigno Chirino Sotelo, ¿cómo le va? ¿Qué tal? Bienvenido al programa.
2: ¿Cómo está, amigo Virgilio? Muy buenos días, como siempre. Un saludo fraterno para toda la localidad del norte, y especialmente a la región Amazonas y la provincia de Ucubamba.
0: Gracias, doctor, por contestarnos a esta hora de la mañana. Sabemos que en Lima está haciendo un frío medio raro. Doctor, estamos hablando aquí con todos los componentes de la mesa de trabajo aquí en la Corporación RTV. ¿Qué tal cambio radical en la tendencia de los resultados electorales que ha orquestado, que se orquestó la mañana del lunes 8 de julio, consolidándose mediante una operación de injerencia político-diplomática por la tarde?
2: Bueno, en principio este proceso electoral está dejando muchos temas por debatirse. Me parece que la confluencia final que hubo en la segunda vuelta de todos los medios de comunicación va a la par también con la confluencia que hubo con todos los grupos de poder económico. Y sin lugar a equivocarme, ahí puede suceder cualquier situación irregular, que seguramente sea parte ahora de un análisis también.
0: Claro.
2: A nivel internacional, este proceso que se lleva a cabo en el Perú, no entienden por qué se demora tanto en saber los resultados. No. Sin embargo, creo yo de que también tengo que tener que expresar mis dudas, claro, porque cuanto tanto poder económico, poder político de los grupos interesados en mantenerse en el gobierno, sea con quien fuera, lo que tenga una representación afín, deja muchas cosas que desear. Claro. Sin embargo, dejemos saber qué es lo que viene más adelante, pero ya este proceso es irregular, más aún con lo que dijimos semanas anteriores, y lo digo con todo respeto a los peruanos que viven en el exterior, pero no puede definirse una elección, amigos y amigas radioescuchas, ¿no? Donde el Perú, con sus 34 millones vía sus electores, ya definieron quién es el presidente. Que un grupo importante de peruanos que viven en el exterior, que no están dentro de la realidad, no están pasando las vicisitudes que viven nuestros compatriotas, hombres y mujeres, varíen el resultado. Esto, claro, incluso va más allá de lo que puede significar una lógica política. Jamás he podido constatar en algún lugar del mundo que los residentes del exterior le ponen el presidente a los que viven los problemas, a los que viven la vicisitud y los que viven, obviamente, el día a día en su patria.
0: Efectivamente, doctor Benigno Chirino Sotelo, este tejido en el cambio radical en la tendencia de los resultados electorales en el Perú, según ese documento que tengo en mi poder, se había empezado por María Corina Machado, ¿no? Que se dice que ha sostenido una videoconferencia de aproximadamente 30 minutos con Keiko Fujimori. Posteriormente, Machado sirvió de nexo con el senador estadounidense Marco Rubio para coordinar una estrategia de reversión del resultado electoral del día domingo 7 de junio.
2: Bueno, esta señora María Corina Machado, que se ha sometido al poder imperialista de una forma desvergonzada, ¿no? Incluso regaló el premio Nobel al presidente Donald Trump, y que se despintó totalmente cuando fue invitado por el grupo Vox. El grupo Vox es el grupo ultraderechista que maneja el sector de la derecha en Estados Unidos, que maneja el sector de la ultraderecha en España y que coordina con los Estados Unidos y coordina a su vez con todos los partidos afines del mundo. Ajá. Estuvo apoyando primeramente a López Aliaga, pero después del resultado de la primera vuelta, obviamente decidieron apoyar a la señora Keiko Fujimori, que dicho sea de paso mantuvo muy buenas relaciones con este grupo Vox de España. ¿Qué es lo que pasó con Marina Cochabamba? Fue invitado por el grupo Vox, ¿no?, hace más o menos 2 meses a España, lo cual es su derecho, ¿no? Pero el presidente español, Pedro Sánchez, que es un estadista, ¿no?, la invitó al palacio para poder conversar, y de una forma increíble, extremista, ella desairó al presidente y no aceptó la invitación.
0: Imagínese.
2: Esto hizo naturalmente que en el mundo, todo el mundo dijera, ¿qué le pasa a esta señora? Se arrodilla ante Donald Trump y le regala la medalla del Premio Nobel de la Paz, ¿no? Se deja embaucar, porque lo que buscaba el presidente norteamericano era única y exclusivamente, ¿no?, el petróleo venezolano, y se despintó y se convirtió en un agente del sistema imperialista. Exacto. Y quería tener una reunión con Marcos Rubio para planificar algún resultado en el Perú. Probablemente eso sea producto más adelante, como lo es ahora. Claro. Digo análisis porque algo pasó,
0: claro,
2: en la segunda vuelta.
0: Algo pasó. Tiene muchísima
2: razón. No se olviden ustedes, amigos y amigas radioescucha, que en la primera vuelta, la diferencia que había entre la señora Keiko y el señor Sánchez era del 5.5%, o sea, una proporción elevada. Sin embargo, la tendencia, a pesar de toda la campaña que hizo los medios de comunicación, de todas las campañas que se hizo en los medios radiales y televisivos, la señora Keiko no pudo abrirse paso en una forma aplastante, sino al contrario, más bien, esos 5.5% que tenía sobre el candidato Sánchez se revirtieron a favor del presidente, del candidato presidencial, el señor Sánchez. Entonces, ha habido movidas de todo calibre, no se olvida incluso que se hablaba también de un golpe de Estado democrático. ¿Se acuerdan ustedes? El golpe de Estado democrático que pedía un sector de la derecha. Debe haberse movido muchas cosas, no me extrañaría que haya intervenido la señora María Cochado, no me extrañaría que esté también el Marco Rubio, agente norteamericano.
0: Claro.
2: Pero sobre todo no olvidemos que tenemos un embajador peruano, perdón, un embajador norteamericano en el Perú casado con una dama peruana, que no es de carrera de la Cancillería norteamericana, o sea, diplomática, sino es un embajador político de extrema confianza del presidente norteamericano, y que justamente ha sido enviado acá al Perú para que haga lo que en estos momentos se comenta también y se sospecha de las irregularidades extranacionales que se han dado para revertir, entre comillas, un resultado en el Perú.
0: Claro, ¿por qué este engranaje perfecto de personas también involucra a Álvaro Uribe, ¿no? A Juan Orlando Hernández, Javier Milei, Daniel Noboa y José Antonio Kast? Este bloque ejerció, dice, coerción política sobre Marco Rubio bajo la narrativa de salvaguardar la democracia frente a una opción izquierdista radical comunista en el Perú.
2: Bueno, y a mí me causa gracia, y lo digo siendo de un partido político como es el APRA,
0: claro,
2: ¿no?, que es de izquierda democrática y que naturalmente nuestra opinión tiene que ser imparcial.
0: Claro, claro.
2: Lo digo porque cuando se llevó a cabo el proceso electoral en 2021, se hablaba mucho de un proceso electoral donde había extremistas, senderistas, ¿no? Naturalmente tengo que decir que los apristas en la época de Sendero tuvimos 1.415 bajas, por lo tanto, awesome, nuestro repudio al sistema terrorista es total. Sin embargo, por mis funciones gremiales tuve la oportunidad de conocer al presidente Pedro Castillo, y realmente tengo que ser honesto en decir de que no tenía esas ideas. Por lo tanto, ahora se ha vuelto a repetir esa misma historia de lo que querían que pierdan el señor Sánchez, y sin lugar a dudas es una vieja táctica macartista, ¿no?, de acusar a todo aquel que pide justicia de ser extremista. Por eso, en una oportunidad, una entrevista que usted me hizo, el suscrito que habla de justicia social, de lucha contra la explotación, de derecho a las comunidades campesinas, derecho a los obreros, derecho a los emprendedores, derecho a las comunidades nativas, en cualquier momento se me va a terruquear, decía yo.
0: Y claro,
2: está llegando al Perú todo aquel que pide justicia social, es terruco.
0: Es terruco,
2: ¿no?
0: Claro.
2: Y eso me hace recordar a uno de los grandes mártires que tuvo el Partido Aprista Peruano, el Partido Aprista Peruano, que fue Luis Negreiro Vega, quien fue asesinado el 23 de marzo de 1950 por la dictadura militar de aquel entonces. Se lo asesinó por ser terrorista, y él era secretario general del Partido Aprista Peruano, y era a su vez también secretario general de la Confederación de Trabajadores del Perú.
0: Exacto.
2: Sin embargo, al día siguiente de su asesinato, llámese el 24 de marzo de 1950, ahí están los medios de comunicación, el comercio, la crónica, la prensa, eran diarios de esa época, del cual subsiste el diario El Comercio, decían, pusieron fin a la vida del terrorista Luis Nerio Vega. Es decir, en el Perú se acostumbra a todos aquellos que luchan por la justicia social o tienen una idea progresista de defender los intereses del pueblo, de ser extremista. Eso es algo que ya todo el mundo nos damos cuenta y por lo tanto lo digo dentro de mi imparcialidad como dirigente nacional del Partido Aprista Peruano. Seguramente se me va a criticar, pero primero es la verdad antes que mentir.
0: Claro, doctor Chirino, usted tiene un altísimo nivel y una categoría impresionante para tocar este tipo de temas. Consolidado ya el acuerdo de la narrativa del cambio radical en la tendencia de los resultados, inmediatamente salió pues el señor Torres de Ipsos anunciando señal abierta a través de Latina Televisión un cambio de tendencia a favor de Keiko Fujimori, ¿no? Coordinando simultáneamente con una actualización de la curva de la votación de la OMPE.
2: Curiosamente, esta sería la primera vez en el Perú y el mundo de repente, donde cuatro entidades que se dedican al tema de las encuestas, una encuesta rápida falle.
0: Claro.
2: ¿Por qué digo esto? Porque una cosa es la boca de urna, que tiene un problemita, por no decir un problemón, la boca de urna, ¿no? Que se puede equivocar en un 3.5 hasta un 5%. ¿A favor o abajo?
0: Ajá.
2: Pero el conteo rápido, no. Y esto creo que lo hemos tratado después de las elecciones
0: con ustedes. Claro.
2: Porque el conteo rápido se hace en base a todas las actas que han sido remitidas. Lo que después se corrobora cuando ya las actas físicas son contabilizadas. Ajá. ¿Cómo es, amigo, el conteo rápido? Bajo el sistema moderno que hoy existe, después de un proceso electoral, los jurados especiales electorales en cada región o departamento, como era antes,
0: ajá,
2: ya han recibido de cada mesa, ¿no?, una fotocopia del acta final. Entonces, lo primero que hace el presidente y los miembros de la mesa es fotocopiar el acta y se lo mandan al jurado especial electoral, que está en ese momento en los centros educativos representado por miembros del Jurado Nacional de Elecciones, o de la OMPE en este caso.
0: Así es.
2: Entonces todo eso llega pues en una hora, hora y media, dos horas, llega ya a la sede central. Y entonces tanto la OMPE como los medios de comunicación que están metidos en ellos, como de igual manera las encuestadoras, y en este caso fueron cuatro, ¿no?, dieron un conteo de lo que es la prueba rápida, y las cuatro coincidieron, ¿no?, en que ganaba un candidato, que en este caso era Pedro Sánchez. ¿Quiénes eran? Ixo, Datum, Transparencia y la misma OMPE.
0: La misma OMPE.
2: Curiosamente, Datum no ha dicho nada y se ha mantenido con la boca cerrada.
0: Claro.
2: Si ustedes se dan cuenta, cuando hubo el problema con Vladimiro Montesinos, tanto Ixo como Datum trabajaron con Vladimiro Montesinos. Claro. Y a mí me llama la atención también que Transparencia se haya quedado callada.
0: No dice nada Transparencia, ¿no?
2: No.
0: Todos
2: y la OMPE todavía no ha dicho su última palabra, porque ellos, supongo yo que eran corroborarlo, ¿no?, o el conteo final. Pero ya este proceso electoral no solamente es raro, ahora se descubre, como usted dice, que está metido pues Marcos Rubio, está metido Karina Machado y Kast de Chile, ¿no? Que dicho sea paso, la mejor respuesta para Kast ha sido resultado de Tacna, que ha votado por una posición progresista en contra del pensamiento de lo que se tiene pues en el territorio vecino, ¿no?
0: Claro.
2: Además, toda la zona sur, toda la zona centro, parte del norte y parte del oriente peruano, ha dado su veredicto. Son 17 regiones que han votado a favor de un candidato contra 7 regiones que han mantenido una posición conservadora. Pero el mapa está en el Perú está totalmente clarificado hacia una tendencia. Qué raro, ¿no?, que los votos del exterior hayan cambiado totalmente el mapa del Perú.
0: Exactamente, doctor. Digamos, Lima en este momento está ya recibiendo la visita de varios dirigentes sociales que vienen de todo el país, porque se anuncia una gran marcha en la capital de la República para el día de hoy, viernes 19 de junio.
2: Bueno, yo esos temas ahora lo veo con mucha calma.
0: Claro.
2: Porque tengo conocimiento, información, en todo caso, por corroborarse.
0: Ajá.
2: Pero dentro de la lógica que tiene este sector, es muy probable que esto se produzca, ¿no? Ellos, una vez en el poder, van a arremeter contra todo tipo de protesta. Y para eso, como bien lo decía algún medio de comunicación en Lima, que es uno solo, en la República, decía que se están dando todas las leyes para tener un gobierno represivo. Hay un buen artículo que ha salido en estos días en Lima de un medio de comunicación que decía: Fujimori, para volverse dictador, tuvo que cerrar el Congreso, tuvo que tener el Poder Judicial, cerrar el Ministerio Público, cerrar el Tribunal Constitucional,
0: claro,
2: etcétera. Hoy Keiko ya no necesita cerrar el Congreso, porque ya tiene mayoría en el Congreso.
0: Claro.
2: No necesita cerrar el Ministerio Público, porque ya logró ocupar el Ministerio Público. No necesita cerrar el Tribunal Constitucional, porque ya copó el Tribunal Constitucional.
0: Claro.
2: No necesita, ¿no?, de una Junta Nacional de Justicia, como la cerró la vez pasada, porque ya lo tiene. No necesita de cerrar el Ministerio Público, porque ya copó el Ministerio Público. O sea que un trabajo de años, sobre todo en los últimos 5, le ha permitido tener a Keiko Fujimori lo que su papá lo logró con un golpe de Estado.
0: Sí, pues efectivamente, doctor Benigno.
2: Entonces, todo se ha dado de tal manera, ¿no?, de que al entrar el 28 de julio va a tener el control total. Y como se sospecha que la soberbia de esta señora es intolerante, claro, va a haber pues medidas realmente muy fuertes contra todas las protestas.
0: Claro.
2: Incluso la última ley que ha sacado el Congreso, ya se incluye el tema de crimen de lesa humanidad, como que se puede perdonar, puede prescribir y puede indultarse.
0: Claro, eso es lo que han hecho.
2: Entonces,
0: últimamente
2: todo está hecho para tener un régimen fuerte, dictatorial, y desgraciadamente parece que eso se va a imponer.
0: Muy bien, doctor Benigno Chirino Sotelo, agradecidos infinitamente. Lo único que queremos decir aquí es que no somos rojos ni comunistas, pero el corazón lo tenemos todos en el lado izquierdo. Que tenga buen día, doctor Benigno Chirino, gracias.
2: De igual manera, muchas gracias por esta cobertura y coincido con usted en lo último que ha manifestado. Acá las opiniones del suscrito es totalmente distinta a lo que piensa la mediocracia política de derecha. Yo soy un progresista, soy aprista, soy de izquierda democrática, me gusta la justicia social, lucho por los pobres, y eso no me hace más allá de ser un luchador social y de ser un aprista. Nunca he sido comunista, no lo voy a hacer.
0: Claro.
2: Pero a mí no se me va a tildar de una ideología que no profeso. El que lucha por la justicia social es la justicia social la que quiere, y el aprista quiere eso. Muchas gracias, buenos días.
0: Igualmente para usted, doctor Benigno Chirinos. Son las 7:11. Nos vamos precisamente a la cabina número 1 para escuchar los comerciales, y luego regresamos ya con la participación de Harold Herrera Cabanilla, que está precisamente listo para entrar en el programa que corresponde al día de hoy. Adelante, compañero, en la cabina número 1, volvemos.
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2: Muy bien, son las 7 de la mañana con 15 minutos. Oyentes, amigos, señoras y señores de toda la provincia, estamos prácticamente en la segunda hora de diálogo informativo. Son las 7 de la mañana con 15 minutos. Oyentes, amigos, ya no lo hacemos esperar más al periodista Harold Herrera Cabanilla, que a esta hora de la mañana ya está precisamente listo para comentar aquí en diálogo informativo y alcanzarnos las principales informaciones que corresponden al día de hoy. Harold, ¿qué tal? ¿Cómo te va? Buen día, bienvenido al programa.
3: Hola, Virgilio, muy buenos días, gusto saludarte y un saludo pues a todos los oyentes ahí en la provincia de Cubamba y hasta donde lleguen pues las ondas de Radio Innova. Muy buenos días.
2: Harold, en este momento está precisamente cerrado el cercado de Lima ante la presencia de la manifestación pública que promueve Roberto Sánchez, candidato presidencial del Perú.
3: Bueno, sí, Virgilio, en este momento hay un caos prácticamente de todo lo que es en el tránsito, toda vez que han cerrado prácticamente pues todo el cercado de Lima, ¿no? Entonces no se puede ingresar nada al centro de Lima desde anoche, desde las 00:00 y se abrirá desde el día lunes a las 00:00, ¿no? Entonces hay que recordar que en el centro de Lima pues está todo, la parte comercial, la parte turística, la parte tenemos política, a Mesa Redonda.
2: La parte política, sí, también está en el centro de Lima, ¿no? La

0: a jóvenes estudiantes, universitarios, trabajadores, sí. comerciantes, instituciones como los bancos, empresas grandes, que están cerrando con drywall las ventanas para evitar de repente cualquier acto de violencia, de romper los vidrios y todo eso. Hay que recordar que anoche, en horas de la noche, la policía encontró gran cantidad de explosivos, lo que le llaman los cohetes, cohetes que los revientan y van contra la policía o no, que pueden ser causar daños. Entonces hablamos de repente de lo que se dice de una protesta pacífica, pero sin embargo inculpan que hay infiltrados, pero si hubiera infiltrados, hay gente que viene del sur con gran cantidad de material de explosivos sin autorización, sin ningún documento que puedan ellos transportar dichos materiales. Esto quiere decir ya de que tratan de hacer una violencia, y por eso es que se dice que el comunismo o la izquierda siempre están tildados como malos en este pase de lo que es las protestas, ¿no, Virgilio?
1: Claro, esperemos que esto no se desborde más allá de la paz y tranquilidad pública que necesitamos los peruanos, y sobre todo allá en la capital de la República, que millones de trabajadores se ven afectados con esta medida.
0: Claro, Virgilio, y hay que tener en cuenta que se pierden no solamente miles de soles, sino millones de soles, claro, a causa de esas protestas, ¿no? Se pierde en el turismo, quedamos mal internacionalmente, quedamos mal en la vista del mundo, porque cuando tú vas por la Plaza de Armas encuentras gran cantidad de turistas que vienen de las diferentes partes del mundo. Y al cerrar todo esto, entonces, ¿qué mensaje la prensa internacional, qué mensaje puede llevar cómo vivimos nuestro país? Claro. Seguimos en los conflictos, vivimos en las peleas por la lucha de un poder prácticamente, y ya está dado, o sea, y hay un ganador absolutamente por la OPE, ya no hay nada que hacer, no hay los reclamos que se están haciendo, no son justificables, en fin, es una opinión que estamos dando porque claro, seguimos de cerca todo este proceso electoral, Virgilio.
1: Exactamente. En el plano local, regional, ¿qué tenemos, Harold, para esta hora?
0: Bueno, Virgilio, te cuento de que ya se dio también la buena pro después de 12 a 13 años, que es la buena pro para la ejecución del canal El Tigre. Ya lo anunció la congresista también en Bagua, un trabajo que se vino realizando desde el 2021. Imagínate que ingresó la congresista Mary Infantes y logró ya conseguir primero el presupuesto, se cerró porque no habían postores que estaban en las condiciones para poder tomar la ejecución de esta obra, pero ahora ya se logró la buena pro. En cualquier momento ya se anunciaría desde cuándo se estaría iniciando esta obra tan importante de este canal El Tigre, que va a ayudar pues a muchos agricultores en la zona y que les va a servir de mucha utilidad. Después de 12 a 13 años, una obra paralizada que ahora ya se va a hacer realidad. Ahora el trabajo de la congresista es tratar de fiscalizar para que esta obra se ejecute de acuerdo a los plazos y se ejecute bien. Creo que es la responsabilidad de la congresista y ahora ya elegida como diputada, ¿no?
1: Muy bien, Harold Herrera. La proyección que tenemos de la reunión del día lunes 22 de este mes de junio para tratar sobre el tema del aeropuerto El Valor continúa en marcha, ¿no? En la losa deportiva de la municipalidad distrital del Milagro.
0: Bueno, esta es otra de las obras también, otro de los trabajos que ha realizado Mary Infantes, la congresista Infantes, desde 2021, con muchas mesas de trabajo que se inició en El Milagro, se ha hecho en Bagua, se ha hecho en Bagua Grande, en la provincia de Ucubamba, no con la participación de muchos líderes. Ahora, en la mano de este proyecto no está en el gobierno regional. Hay un proyecto que está en marcha. Se ha presentado a la aeronáutica civil y por varias oportunidades les han hecho las observaciones y no se cumplen. Han hecho, creo, los señores que están a cargo de este proyecto una reunión en El Milagro, ajá, diciendo de que ya está aclarado, que ya han levantado las observaciones, por lo que aeronáutica civil le dijo a la misma congresista y a los mismos que estuvieron en aquella vez acá en Lima, no, de que no se habrían levantado las observaciones. Es por eso que iban ellos hasta Bagua a aclararle y a decirles a los alcaldes, a los dirigentes, al mismo gobernador, a la misma empresa que ejecuta el proyecto, no, de que no han levantado las observaciones y ellos van a dar a conocer las observaciones.

0: que están por levantar. Esperemos que de repente ya lo hayan hecho. Todo se va a saber el día lunes. Hasta el momento, según la congresista María Infante, el equipo técnico habrían informado de que no habría una respuesta por parte del gobernador o una respuesta por parte de la empresa que está haciendo el proyecto de participar aquella fecha. Esperamos también que el alcalde y funcionario de la Municipalidad de Cubamba asistan, porque hasta ayer un periodista nos llamó y nos dijo de que no sabían nada en la Municipalidad de Cubamba. Realmente ahí están los oficios, están las invitaciones, esperemos que vayan. Es el momento de que se una en equipo, se una a los pobladores, se una a los dirigentes, se una a las autoridades, y a sacar en puesta este gran proyecto como es el aeropuerto, el valor que va a servir de mucho. Aeropuerto Chumba no va, el alcalde de Jaén está buscando otros terrenos, ya empezó a hacer un proyecto, y nosotros que tenemos la historia, que tenemos un aeropuerto con todas las condiciones para poder el servicio aeronáutico, realmente nos estamos quedando mucho. Acá la decisión ya política depende de un gobernador regional, y hoy depende ya de un gobierno también nacional. Esperemos ahora los nuevos diputados que tenemos una presidenta que es Keiko Fujimori y que conoce la realidad, y que su papá Alberto Fujimori conoce también de ese aeropuerto, han indicado de que va a ser una prioridad de hacer ese aeropuerto. Por lo tanto, yo creo que hay una responsabilidad para avanzar, es que se haga este proyecto que vienen ejecutando acá en el gobierno regional de Amazonas, ¿no?
1: Muy bien, Harold, muchas gracias por estar precisamente con nosotros a esta hora en el programa. Son las 7 de la mañana con 24 minutos. Oyentes, amigos, Harold Herrera ha estado con nosotros aquí en el programa, dándonos a conocer las informaciones locales y, por supuesto, las principales informaciones regionales y provinciales. Hay una reunión para el día de lunes, martes 22 de junio, precisamente en el Milagro, para discutir este tema que nos involucra a todos. Oyentes, amigos, señoras y señores de la provincia de Urcubamba, son las 7 de la mañana con 24 minutos. Oyentes, amigos, señoras y señores, avanzamos con más aquí en Diálogo Informativo. Son las 7 de la mañana con 25 minutos. Estamos en la segunda hora del programa. A esta hora de la mañana empieza a salir con fuerza el dios sol. Es impresionante. Oyentes, amigos, señoras y señores de toda la provincia, son las 7 de la mañana con 25 minutos. Avanzamos con más aquí en Diálogo Informativo. Un saludo para la gente que nos sigue en el centro poblado Buenavista, Mayumal, Vista Alegre, Nuevo Horizonte, sintonía preferencial a esta hora de en la mañana, 7 de la mañana con 25. 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Son las 7 de la mañana con 26 minutos. 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Avanzamos, oyentes, amigos, con esta información comercial. 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Es impresionante, oyentes, amigos, señoras y señores, son las 7 de la mañana con 26 minutos. Nos abrazamos en un saludo cordial con toda la gente del distrito de Cajaruro. Allá nos sintonizan masivamente. Oyentes, amigos, señoras y señores, son las 7 de la mañana con 27 minutos. Tenemos más información relacionada con el el tema electoral de el Perú. En un ratito estamos con el doctor Segundo Mori Puerta, Segundo Mori, oyentes, amigos, señoras y señores, nuestro comentarista principal allá en la capital de la República, se está preparando para comentar aquí en el programa. Son las 7 de la mañana con 27 minutos. Oyentes, amigos de toda la provincia, avanzamos con más en este horario. Un abrazo muy especial para la gente que nos sintoniza precisamente en la provincia de Bagua, que nos sintonizan en el distrito del Parco, en La Peca, en San Francisco. Tenemos sintonía preferencial a esta hora de la mañana. Son las 7 de la mañana con 28 minutos. Oyentes, amigos, pasamos a otro aspecto de este tema. Un saludo para la gente de Cutervo. Es impresionante la gente de Cutervo que nos sintonizan a esta hora de la mañana, 7 de la mañana con 28 minutos. De nuevo regresamos a la cabina número 1, escuchamos los comerciales de la emisora y luego estamos regresando para continuar con la segunda hora de diálogo informativo. Empieza a calentar el sol aquí en el Valle Urcubambino. Son las 7 de la mañana con 28. Adelante, por favor.
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2: Muy bien, son las 7 de la mañana, 7 de la mañana con 31 minutos. Oyentes, amigos, señoras y señores de toda la provincia, avanzamos con más aquí en la segunda hora del programa desde la Corporación Innova RTV, ubicado en el Jirón Madre de Dios 212, Bagua Grande, en toda su plataforma digital para el Perú y el mundo. Estamos presentando su programa. 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Avenida Amazonas, número 116, oficina 2 del edificio Perú, en el caserío La Victoria. 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A través de los teléfonos 976-242235, 935-688911, correo electrónico billjin47@gmail.com. 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Lo agradezco. Son las 7 de la mañana, 7 de la mañana con 33 minutos. Oyentes, amigos, señoras y señores, queremos que quede bien claro: aquí no somos ni rojos ni comunistas, pero el corazón lo tenemos todos en el lado izquierdo. Son las 7 de la mañana, 7 de la mañana con 33 minutos. Oyentes, amigos, señoras y señores, un saludo para la gente de Copallín, que a esta hora de la mañana nos están sintonizando. Copallín, precisamente, es un distrito que pertenece a la provincia de Bagua. Hoy, don Arcadio Menor Gamarra, candidato a la municipalidad distrital de Cajaruro, va a estar en el caserío Lirio de los Valles. Así es, oyentes, amigos, a las 5 de la tarde. Repetimos, hoy don Arcadio Menor Gamarra, candidato a la municipalidad distrital de Cajaruro, va a estar en el caserío Lirio de los Valles a las 5 de la tarde. Muy bien, son las 7 de la mañana, 7 de la mañana con 34 minutos. Oyentes, amigos, señoras y señores de toda la provincia, son las 7 de la mañana con 34. El gallo Acuña ya no quiere ser candidato, pero sí supervisar los gallineros. Son las 7 de la mañana con 34. En política, oyentes, amigos, hay personajes que anuncian su retiro de la competencia electoral, pero nunca abandonan realmente el escenario. Prefieren observar desde la tribuna, mover piezas entre bastidores y mantener influencia sobre quienes finalmente terminan postulando. Algo parecido parece ocurrir en el denominado gallo de Acuña, aunque públicamente ya no tendría interés en convertirse en candidato. Sus constantes apariciones en actividades políticas, en reuniones estratégicas y supervisiones territoriales revelan que sigue muy atento a lo que ocurre dentro del corral electoral. Y es que una cosa es renunciar a una candidatura y otra muy distinta es renunciar al poder. Resulta curioso observar cómo algunos dirigentes aseguran estar concentrados en tareas institucionales o partidarias, pero encuentran tiempo suficiente para recorrer distritos. Devuélvame la señal, la imagen, por favor. Son las 7 de la mañana, 7 de la mañana con 35 minutos. Oyentes, amigos, señora, y señores, ¿qué le pasa, compañero? Son las 7 de la mañana, 7 de la mañana con 35 minutos. Amigas y amigos, señora y señor, hay liderazgos y participar en actividades que tienen un evidente contenido electoral. No compiten directamente, pero tampoco se alejan del tablero. La pregunta que muchos ciudadanos se hacen es sencilla: si ya no existe interés en postular, ¿por qué tanto esfuerzo de supervisar quién entra y quién sale y quién ocupa cada espacio político, la respuesta podría encontrarse en una vieja máxima de la política: quien controla las candidaturas muchas veces termina teniendo más poder que el propio candidato. En las elecciones municipales y regionales veremos desfilar a numerosos aspirantes que buscarían convencer a los electores con discursos de renovación. Sin embargo, detrás de algunos de ellos podrían seguir operando las mismas estructuras, los mismos operadores y las mismas estrategias de siempre. Por eso, oyentes, amigos, señoras y señores, no deja de llamar la atención que el gallo Acuña ya no quiera participar directamente en la carrera, pero continúe vigilando atentamente los gallineros. Quizá no busca ser protagonista en la contienda, pero sí asegurarse de quienes lleguen al poder mantengan la misma línea, los mismos compromisos o las mismas lealtades. La democracia necesita liderazgos transparentes. Si alguien quiere dirigir una campaña, respaldar una candidatura o influir en una elección, tiene todo el derecho de hacerlo. Lo que los ciudadanos merecen saber es quién toma realmente las decisiones y quién mueve los hilos detrás de cada candidatura, porque al final en la política no siempre manda quién aparece en la foto. A veces el verdadero poder está en quien observa el gallinero desde afuera y decide qué gallo canta y cuál gallo guarda silencio. Es impresionante, oyentes, amigos, señoras y señores. Repetimos, hoy don Arcadio Menor Gamarra va a estar a las 5 de la tarde en el caserío Lirio de los Valles. Son las 7 de la mañana con 35 minutos. Avanzamos con más aquí en el programa. Oyentes, amigos, tempranito estábamos conversando con la gente de Jahuanga, que precisamente tienen un altísimo apego contra el diálogo informativo y todos los días nos están sintonizando. Es impresionante. Por favor, oyentes, amigos, señoras y señores de toda la provincia, son las 7 de la mañana con 38 minutos. Avanzamos con más aquí en diálogo informativo. Un abrazo para la gente de Cayaltí, que a esta hora de la mañana nos sigue precisamente a través de todas las plataformas digitales de esta emisora. Son las 7:38. Un saludo para mi amigo precisamente don Mario Peláez, a esta hora de la mañana, que hace un ratito estuvo tocando la puerta del diálogo informativo. No le pudimos abrir porque estábamos en otra información. Sin embargo, en un ratito más le damos el pase, por favor. Son las 7 de la mañana con 39 minutos. Oyentes, amigos, señoras y señores de toda la provincia, en un ratito más estamos con toda la gente que nos está pidiendo la cobertura informativa que habíamos quedado para este horario. Son las 7 de la mañana con 39 minutos. Se va acabando la gestión municipal de la provincia de Urcubamba, se va acabando la gestión. Oyentes, amigos, los más tristes son los funcionarios, están muy tristes, están pensando en qué van a hacer en los próximos 4 años. Algunos ya se están moviendo precisamente en favor de lo que puede ser la próxima gestión municipal aquí en la provincia de Urcubamba. Es impresionante, por eso digo, los más tristes con el fin de los gobiernos municipales son los funcionarios. Oyentes, amigos, el calendario político está marcando prácticamente el cierre de los gobiernos municipales y como cada 4 años las calles se llenan de discursos de despedida, balances apresurados, promesas inconclusas, pero detrás de la escena pública hay un grupo que vive este desenlace con un sabor amargo: los funcionarios municipales. Son las 7 de la mañana con 40 minutos. Oyentes, ¿a dónde irán a parar algunos funcionarios municipales, oyentes de medio, que han tenido el poder en el sello y en su firma para decidir situaciones precisamente de mucha importancia. ¿A dónde irán a parar, oyentes amigos, señoras y señores de toda la provincia? Lima está que arde, según nos acaban de informar, oyentes amigos, todo el sector céntrico, o digo, el cercado urbano de la ciudad de Lima está totalmente cerrado en previsión de lo que puede ser el día de hoy el paro nacional convocado precisamente por Junto por el Perú, que tiene como candidato a la presidencia de la República a don Roberto Sánchez, aunque todo se está indicando que ya está prácticamente consolidado todo, ya no hay nada que reclamar, pero ahí está la gente, oyentes amigos, según nos acaban de informar, llegando a la capital de la República para participar en esta información frenar en algo, dicen, lo que puede ser una mafia política en contra del candidato de la izquierda. Son las 7 de la mañana con 41 minutos, oyentes amigos, señoras y señores de toda la provincia. Avanzamos con más aquí en el programa. Estamos ya precisamente con las líneas abiertas de nuevo para dar a conocer lo que puede ser en las próximas horas esta medida de fuerza que está tomando. Ya está con nosotros nuestro comentarista jurídico, el doctor Alfonso Llaga Salazar. Alfonso, ¿qué tal? ¿Cómo te va? Bienvenido al programa. Alfonso.
3: Buenos días, Virgilio, muy buenos días.
2: Adelante,
3: Alfonso. A tu disposición.
2: Adelante, Alfonso, te escuchamos. En este momento, el centro histórico de la ciudad de Lima está totalmente cerrado, según nos informan, como medida de prevención ante cualquier situación violenta que pueda generar quienes el día de hoy están participando en esta marcha de protesta a favor de Roberto Sánchez.
3: A ver, creo que el hecho de protestar, de emitir opiniones que sean convergentes, lícitas, ajá, transparentes, la Constitución faculta que tenemos derecho a reclamar, a protestar, pero pacíficamente. Ya, ajá, lo ha demostrado el Porqui. Hizo su marcha, su reclamo, su protesta, y jamás se hizo un índice de violencia.
2: Sí, pues, ¿no?
3: Queremos demostrar que hay que aprender, que hay que, de alguna manera, renunciar a actos de violencia.
2: De todas maneras.
3: En derecho a protestar. Sí, señor. La Constitución reza que tienen derecho a reclamar, a protestar, a todo. Claro. Pero no tienen derecho a ejercer violencia, a atentar contra la integridad física y la vida de las personas, a atentar, claro, contra los bienes patrimoniales de la sociedad. Ajá. Yo honestamente estoy escuchando de que hay reclamos que no son tan legales. Se está invocando de que los peruanos en el extranjero se anulen esos votos. Si Juntos por el Perú reclama tanto que no debemos discriminar, así hablan ellos, discriminar. ¿Por qué vamos a discriminar a nuestros hermanos extranjeros? Eso es discriminación, porque sus votos también valen. Y al, claro, pedir que no se cuenten, estamos discriminando.
2: Claro.
3: Ese es un hecho contundente, anticonstitucional. Por ahí hay que ir. No nos tengamos que valer en reglamentaciones, porque la Ley Orgánica de Elecciones dice que dentro de un proceso no se puede modificar la ley. Una directiva, un reglamento no modifica una ley. ¿Complementa una ley? Sí, pero lo único que puede modificar a una ley es otra ley. Claro. Entiendan, no nos confundamos, no seamos perseverantes en el error, en la equivocación, en la manipulación. Honestamente te digo, y repito, a mí me han enseñado a decir la verdad y a defender la verdad. Y eso es lo que yo hago, defender la verdad. No tengamos que orientar a que prácticamente se realicen actos de violencia. Digo y repito, ¿qué quieren las ONGs? Las ONGs de IDL quieren muertos, quieren heridos.
2: Claro.
3: Para irse a la Comisión de Derechos Humanos, para que tengan que reclamar plata. De eso viven las ONGs, de las muertes, de los heridos en estas convulsiones, para que claro, de alguna manera tengan que reclamar plata, porque las ONGs dan plata para que puedan defender, entre comillas, los derechos humanos. A hacer escándalo que van a la Comisión de Derechos Humanos y etc, etc. No, hay que abrir los ojos, Virgilio. Tú me llamas para orientar,
2: claro.
3: Tú me llamas para emitir razonamientos,
2: claro, así es,
3: no Alfonso. Caprichos.
2: Claro. Alfonso, ¿crees tú que sea un capricho radical en variar la tendencia de los resultados electorales orquestado por Estados Unidos?
3: Mira, Virgilio, el proceso electoral lo maneja la OMP y el Jurado Nacional.
2: Claro.
3: ¿Que tienen derecho a pedir anulidad? Sí. ¿Que tienen derecho a apelar? Sí. Pero hay que apelar con hechos contundentes, claro, con hechos claros, precisos. La ley dice, la imputación de un hecho tiene que ser concreto, real, evidente. Yo no voy a agarrar que porque no vino en la valija, que porque lo ha traído el otro o no lo ha traído. No. Ahí están las actas. Claro. Ahí están las actas. Ahora, después se ha querido pedir un reconteo de todo. No, pues, eso es imposible. No se puede hacer un reconteo de todo el proceso. Solamente se puede hacer un reconteo de la mesa donde se ha... Hay dudas, hay de alguna manera irregularidades de carácter formal, sustancial, etc. Ahí claro, se puede hacer un reconteo de una mesa, no de todo, pues. Claro, o sea, no, la ley hacer... no dice, no faculta, no consagra.
2: No se puede hacer un reconteo de todo, Alfonso.
3: No. Jamás. En ninguna parte del mundo se hace eso.
2: Ajá, claro, Alfonso. Tú tienes, digamos, la misma línea y conducta política del presidente de la República, el señor José Balcázar, ¿no? Cuando apenas ayer habló aquí en este programa, alegando que el Poder Ejecutivo nada tiene que ver en esta situación de los resultados de la segunda vuelta electoral en el Perú, y se remitía a lo que diga la OMP y a lo que diga el Jurado Nacional de Elecciones, porque ellos son entes autónomos para decidir quién ganó y quién perdió.
3: Así es, pero no tengamos que hablar tanto de nuestro querido presidente, que está engordando mucho ya, y que está exprimiendo hasta la última gota de la faja presidencial, porque sinceramente, mira, hay que ser contundentes. Él ha querido y ha tenido 29 visitas al penal a Castillo, que tienen vinculación partidaria, sí, que tienen una hermandad, sí, pero si quiere ayudarlo tiene que hacerlo constitucionalmente. Si claro, tiene que ayudarlo tiene que hacerlo legalmente.
2: Claro.
3: ¿Por qué crees que el ministro de Justicia no ha firmado la última solicitud de indulto? Porque no quiere irse a la cárcel.
2: Y esto le puede pasar.
3: Porque es violar.
2: Esto le puede pasar al presidente de la República si firma un indulto.
3: Por supuesto, pues. Por supuesto, él sabe, pero él no quiere meter la pluma mientras no tenga un certificado que diga, oye, peor en estado de salud está Toledo que Castillo. Castillo está gordo. que está con buena salud.
2: Está con claro.
3: El que está mal, es hay que hablar. PPK está mal, Toledo está mal. Entonces, hay que hacer eso, una invocación. Otra cosa, y con eso termino de repente. Se han dictado leyes para perseguir a los políticos. Mira, cuando se le metió 3 veces a la cárcel al Keiko, se jaló a todos sus miembros que habían aportado. Cuando se le abrió el proceso a Alan García, a todos sus ministros se les procesó a todos. Ajá. Y cuando se abrió el proceso a Toledo, ¿por qué no se llamó a Popio Olivera, que fue su ministro de justicia? ¿Por qué no se llamó a todos sus ministros? Cuando se le aperturó proceso a Ollanta, ¿por qué no se le llamó a todos sus ministros? Y cuando se le ha procesado a Castillo, a Pedro Castillo, ¿por qué, dónde está Torres? ¿Dónde está la Bexi Chávez? ¿Dónde están los demás? ¿Dónde está este Sánchez, que fue su ministro de Relaciones Exteriores? ¿No están libres? Mírame, Virgilio, hay que hacer un análisis que realmente, cuando hablan de un complot del Congreso,
2: claro,
3: que ese pacto mafioso, en ese pacto mafioso ha estado Sánchez también, pues, porque él ha sido parte,
2: claro,
3: él ha sido parte de todo ese pacto mafioso, así que no escupa al cielo, porque se le va a caer en la cara. Lo único que hay que invocar a todo el Perú, que hagan marcha, sí, que reclamen, sí, pero que no usen la violencia, que no atenten contra la integridad física de los ciudadanos y contra el patrimonio de la sociedad.
2: Ese es el pedido más importante que tienen que tomar en cuenta quienes están promoviendo este paro el día de hoy. Alfonso, yo te agradezco
3: mucho. Tienen que respetar a la policía, tienen que respetar a las Fuerzas Armadas, que son los que garantizan la paz, la tranquilidad y la soberanía nacional.
2: Exacto.
3: Tienen que respetar. Que hagan su marcha, sí. Vuelvo a repetir. Que hagan su marcha, sí. Que protesten, que griten y que todo. Pero sin violencia, sin agresión, sin piedras.
2: Muy bien. Alfonso, muchísimas gracias por estar en la línea con nosotros. Que te vaya muy bien.
3: A ti. Gracias, cuídate.
2: Muy bien. El doctor Segundo Mori Puerta ya está en la línea. Doctor Segundo Mori Puerta, ¿qué tal? ¿Cómo le va? Bienvenido a Diálogo Informativo.
4: La tranquilidad y la soberanía nacional. Exacto. Tiene que respetar. Que hagan su marcha, sí. Vuelvo a repetir. Que hagan
2: doctor,
4: su marcha, sí.
2: Doctor Segundo Mori Puerta.
4: Pero sin violencia, sin agresión. Está sin piedras.
5: Muy bien.
4: Alfonso, muchísimas gracias por estar en la línea con nosotros. Que te vaya muy bien.
6: Claro.
2: Muy bien, doctor. Muy bien. Doctor Segundo Mori Puerta, ya está en la línea, por favor. Aló.
6: Buenos días. Aló.
2: Lo escucho perfectamente, doctor Segundo Mori. Adelante, por favor.
6: Amigo Virgilio, ten un bonito día. Amigos oyentes de Radio Nova, tengan pues un buen amanecer y un feliz fin de semana.
2: Claro.
6: Un poco extrañado por las aseveraciones que acaba de hacer el señor abogado, señor Llagas, ¿no?
2: Alfonso Llagas Salazar.
6: Realmente, yo creo que en su calidad de abogado está en la obligación de dar una cátedra, ¿no?, desde el punto de vista político, desde el punto de vista de la psicología social, etcétera. ¿No? Acá no se trata de que están pidiendo ¿no?, una intervención seria en referencia a la forma como se han realizado las elecciones en el interior, en el exterior, ¿no? No se trata de discriminación ni cosa por el estilo. Lo que se trata es la injerencia política de otros estados. Claro. Ese es el problema, la injerencia política, ¿no? Claro. Y está demostrado de que el secretario de Estado de los Estados Unidos de Norteamérica, Marco Rubio, ha intervenido directamente coordinando estas situaciones juntos con la señora esta Machado.
2: Ajá.
6: ¿No? Y no nos olvidemos que la señora Machado tiene interés engranjearse la amistad de Trump a efectos de que le permita regresar a Venezuela, porque en este momento, hasta este momento, su intervención ha sido nefasta. Nadie ha aceptado su intervención, no, dado que las relaciones de la nueva presidenta de Venezuela está muy buena con los Estados Unidos de Norteamérica, claro. Ya que grandes empresas en este momento ya están enclavadas ahí para explotar el petróleo, que era en últimas instancias el interés de Trump, ¿no? Claro. Al intervenir al presidente en Venezuela, al nefasto presidente venezolano. Muy bien. Claro. Pero independientemente a ello, llama profundamente la atención de que en este momento, ¿no?, está demostrado algunos hechos irregulares que lindan con el fraude. Por lo tanto, creo yo de que es importante analizar con cautela, ¿no?, para finalmente determinar, porque no podemos convertir a Perú en un país fallido, ¿no? Perú, ya hemos reiterado en muchas oportunidades de que está atravesando por una situación sumamente delicada, no solamente desde el punto de vista económico, sino desde el punto de vista de la inseguridad ciudadana, sino fundamentalmente desde el punto de vista moral. Y en ello es lo que nos preocupa, porque en este momento los grandes grupos de poder económico, ¿no?, han sido los que han impulsado la candidatura de la señora Fujimori. Lógicamente que está en su derecho de aceptar a quien respalde, quien apoye, etcétera, ¿no?
2: Claro.
6: Los lobbies han estado presentes tanto a nivel económico, también en la prensa grande, la prensa televisiva, la prensa escrita, etcétera, etcétera. Ahí está el Grupo Comercio, Pero 21, ¿no?, y lo demás, ¿no? De tal manera de que eso es preocupante, ¿no? Preocupante por la sencilla razón de que, como ya muchos vienen manifestando, ¿no?, de que esto se convertiría en una dictadura civil, más de lo que ya tenemos. En este momento, que el fujimorismo y sus aliados lo tienen ya en este momento, ¿no?, bajo su tutela, bajo sus órdenes, a instituciones tutelares de la República. Y en esto el señor Alfonso Llaga sabe perfectamente, ¿no? Él es abogado, sabe perfectamente de cómo se está manejando el Poder Judicial, cómo se maneja el Ministerio Público, sabe de cómo está Defensoría del Pueblo, en manos de quién está, el Tribunal de Garantías Constitucionales, ¿no? Claro. Sabe perfectamente quién, en manos de quién está la Junta Nacional de Justicia. Y eso, por eso hemos dicho, de que de seguir las cosas así, el ciudadano común y corriente, el campesino, el obrero, el ama de casa, si es que en un determinado momento quiere acudir a esas instancias en busca de justicia, no va a tener, porque órdenes vienen desde arriba, a lo menos si no ha sido adicta o ha apoyado al fujimorismo. Yo no intervengo o hago mención de estos hechos por intereses subalternos o personal. No, yo no vivo de la política. No he vivido de la política. Yo vivo de mis rentas, vivo de mi profesión. Más aún hoy que estoy en el extranjero, estoy, ¿no?, con otros niveles de relaciones.
2: Claro.
6: Eso, a mí me interesaría un pito de lo que pase acá, porque prácticamente ya tengo mi casa afuera y todo lo demás, ¿no? Pero me da pena de cómo está el país. Yo recorro acá cuando estoy en Lima, hoy que estoy acá en Lima, salgo a las alturas, salgo por los llamados conos, y que la pobreza extrema en la que estamos viviendo. ¿Eso queremos?
2: Claro.
6: ¿Eso queremos? ¿Queremos que venga un gobierno y que siga permitiendo la exportación de nuestras piedras, ¿no?, empobreciendo al país?
2: Claro.
6: Quienes hemos estudiado la geología, quienes hemos estudiado la composición minera que tiene Perú y en qué lugares está, hay minerales que entre poco se van a agotar, y de qué vamos a vivir. Ya cuando hemos hecho un análisis desde el punto de vista de la macroeconomía, hemos manifestado de que la historia económica del Perú es triste. En la época del caucho, época del guano de isla, época del boom de la pesca, hoy la época de la minería, que todos están llevando el extranjero. ¿Y qué cosa está quedando para el Perú? Yo te remití en un determinado momento una relación de las famosas empresas que deben miles de millones de soles por impuestos al Perú y no lo pagan. Y todos ellos están apoyando al fujimorismo. ¿Eso queremos?
2: Doctor Moy, ¿tú crees que en el corto plazo o tal vez a mediano plazo los recursos naturales del Perú se agoten y no tendríamos dónde meter la mano en busca de plata?
6: Hace años que la Organización Internacional sobre el oro no hicieron un estudio acá en el Perú y dijeron que solamente teníamos recursos de oro más o menos a 25 años. Ya estamos avanzando en ese lapso. Después el cobre, ¿no? Son recursos no renovables. La sobreexplotación, en este momento hay una sobreexplotación. Ya hemos dicho, 25 empresas transnacionales mineras, las más grandes del mundo, están enclavadas acá, de las cuales 250 mil kilómetros cuadrados de territorio peruano está concesionado a 60 y a 90 años. ¿No? Y lo peor, y el peor daño que se le viene haciendo al Perú es la minería a tajo abierto. Está prohibido en Canadá, prohibido en Europa, ¿no? De tal manera, a lo menos en España. Yo he estado, por ejemplo, por la ciudad esta de Trujillo, en Cáceres, ¿no? La tierra de mi pariente Francisco Pizarro, ¿no? Ahí hay una mina de uranio, una mina. Prohibida su explotación, ¿no? Uranio, que es un mineral altamente rentable y de alta necesidad en estos momentos, ¿no? Sin embargo, acá en Perú se ha permitido de todo. Acá tenemos el estaño, somos el segundo país el productor de estaño, somos el tercer país de cobre, ¿no? Pero va a llegar el momento que esto va a terminar. En la pesquería, ni hablar, la pesquería, la anchoveta se ha agotado, ¿no? La verdad, todos nuestros recursos están... La madera, la explotación de la madera para llevarlo al exterior. ¿Qué? ¿Acaso el señor ya no conoce de esos temas? No se puede venir a apoyar. Yo, sinceramente, he dicho claramente de que en el primer gobierno yo apoyé al señor Fujimori porque vi que había cosas interesantes, independientemente, al margen de mis discrepancias que tuve, porque yo fui uno de los coordinadores del Movimiento Libertad y fundador también del Movimiento Libertad con Mario Vargas Llosa. Trabajé. Claro. Pero independientemente de ello, vi que el señor Fujimori estaba haciendo cosas buenas y que estaba levantando al país, apoyé. Pero en su segundo gobierno ya vino las matanzas y todo lo demás, la represalia, la dictadura, a lo menos en el caso de compañeros de la Cantuta y todo lo demás, la represalia que nos hacían en la Universidad de San Marcos, dije no, hasta acá nomás, por principios. Los seres humanos, las personas inteligentes, debemos actuar por principios y no apoyar por apoyar este tipo de régimen que se nos viene, olvídense. Y espero no equivocarme. Sinceramente, las cosas se ponen muy turbias, turbias. Va a seguir la corrupción, va a seguir el abuso y todo lo demás.
2: En este momento, la capital de la República ya se está tiñendo, ya se está precisamente con una presencia popular masiva en la ciudad de Lima.
6: Está programado una gran movilización, evidentemente, que también acá los pueblos jóvenes también se están movilizando, ¿no? Lógicamente que exhortamos de que las movilizaciones se hagan en paz, ¿no? Que no haya mayor violencia, porque realmente la situación del país no está para ello, evidentemente. Claro. Pero al mismo tiempo también exhortamos a los responsables, en este caso no tanto el Jurado Nacional como a la OMP, ¿no? Que vayan tomando las medidas necesarias del caso, porque esto va a reventar. hemos dicho claramente, el sur peruano cuando se levanta, históricamente, cuando el sur peruano se levanta, las cosas empiezan a ponerse muy mal en la capital de la República. Esa es la verdad, la historia así nos lo está demostrando.
2: Claro, doctor, ¿usted cree que con razón colectiva o no, los dirigentes del sur que están pidiendo una independización territorial, creando una nueva república del sur del Perú integrado por el Cusco, Moquegua, Tacna, Arequipa?
6: Bueno, lamentable, eso sí sería una cosa muy lamentable, ¿no? Lamentable, ¿no? Pero estarían en todo su derecho de hacerlo, ¿no? Dado a los problemas del centralismo, sigue el centralismo. La política de la regionalización no ha dado resultados, lamentablemente, ¿no?
2: Lamentablemente.
6: Se han descentralizado ciertas iniciativas, pero sin recursos económicos y todo lo demás.
2: Exacto. ¿No?
6: Mal plan. Desde un principio, fue mal dada la regionalización, porque Toledo lo único que hizo es cambiar moco por baba. Es decir, el departamento lo cambió de nombre a región y ahí tenemos los resultados. No se ha hecho un adecuado estudio porque hay determinados modelos de regionalización, ¿no?, que sí podrían haberse aplicado muy bien en el Perú. Por ejemplo, el modelo de región nodal, ¿no? Acá lo que se ha tomado es un modelo administrativo político. Y eso no ha dado resultado, ni va a dar resultado.
2: Ni va a dar, claro. Exactamente, doctor Segundo Mori Puerta. Muchísimas gracias por acompañarnos en el programa a esta hora de la mañana. Que tenga un buen día. Vamos a ver cómo termina este maremágum de protestas que está programado para el día de hoy. Como usted muy bien lo acaba de referir, ojalá sea dentro del marco que demanda la ley y la constitución del Estado peruano. Doctor Segundo Mori, nos hemos olvidado de algo muy importante. Hoy no es un día cualquiera, estamos también tocando la puerta de celebrar el Día del Padre.
6: Bueno, felicidades, que lo pasen muy bonito todos los padres, ¿no?, que son el eje fundamental, igual que la madre, ¿no?, para la conducción de un hogar.
2: Muy bien.
6: Muchas felicidades, muy, ¿no?, bien, en su día, ¿no? Y cuídense muchísimo.
2: Muy bien.
6: Gracias, Virgilio.
2: No,
6: buenos
2: usted,
6: días. Doctor. Hasta pronto.
2: A usted, doctor Segundo Mori Puerta, muchas gracias por estar precisamente en la línea con nosotros a esta hora de la mañana. Son las 8:08. Adelante, compañero, en la cabina número 1. Regresamos con la última hora de diálogo informativo.
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2: Vamos a cantar, vamos a bailar.
3: Muy bien, son las 8 de la mañana con 11 minutos. Es espectacular. Oyentes, amigos, señoras y señores, volvemos a repetir. Aquí en este programa no somos rojos ni comunistas, pero el corazón lo tenemos todos en el lado izquierdo. Son las 8 de la mañana con 11 minutos. 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

0: 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Son las 8 de la mañana con 12 minutos. 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Son las 8 de la mañana con 13 minutos. 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Son las 8 de la mañana con 13 minutos. 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Son las 8 de la mañana con 14 minutos. Oyentes, amigos, señoras y señores de toda la provincia, avanzamos con más aquí en Diálogo Informativo. 8 de la mañana con 14 minutos. El Diálogo Informativo a esta hora de la mañana se convierte en la única plataforma democrática para llegar a todos y cada uno de ustedes de una manera independiente. Oyentes, amigos, son las 8 de la mañana con 14 minutos. Ya estamos en la línea con nuestro oyente. ¿De dónde me llama, por favor? ¿Cuál es su nombre?
1: ¿Qué tal, Guayavista? Mi nombre es
0: Uberly. ¿Aló?
1: ¿Aló?
0: Sí, hermano, dime, no te copié muy bien porque parece que la telefonía móvil se está moviendo de un lado para otro. Adelante, por favor.
1: ¿Qué tal? Quiero recalcar lo que estaba diciendo, Guayavita, no somos comunistas, no somos rojos, pero el corazón lo llevamos en el lado izquierdo.
0: Esa es la verdad, ¿no?
1: ¿Ah? Está buena el poema que me estás tirando hoy día, el día de hoy.
0: No, sí, pues. No es que cuando a veces aquí en el programa asumimos una posición de defensa de los intereses del pueblo, como ya este gobierno y otros se ha caracterizado por terruquearnos, nos llaman pues terroristas, nos llaman terrucos. Y para aclarar un poco el asunto, eso hemos sacado el día de hoy aquí. Nunca nosotros hemos sido, terreno fértil para que la violencia en el Perú pueda generar mayores daños. Jamás hemos compartido eso. Oyentes, amigos, señoras y señores, por eso yo siempre digo, aquí no somos ni rojos ni comunistas, pero lamentablemente pues el corazón lo tenemos en el lado izquierdo. Yo no puedo sacarlo de mi corazón y ponerlo al lado derecho.
1: Y bien puesto el corazón en el lado izquierdo. Sí, pues, Guayavita, te llamaba para también decirte pues que seguimos incómodos con las situaciones que pasan en nuestro país. Hoy hay una movilización en Lima y creo que es por algo justo, porque las situaciones no ameritan para que la señora Keiko haya ganado ilegalmente, como se dice, ¿no? Pucha, que cómo va a ser que todos los documentos en Estados Unidos, en Argentina, pues sean movidos a través de los embajadores, y no sea pues resguardado por una autoridad, claro, de una forma pues legal, ¿no?
0: Claro. Lo que la gente, lo que la gente no se puede convencer es que cómo salió elegida presidenta la señora Keiko Fujimori, porque en la mayoría de regiones del Perú tenía un rechazo colectivo impresionante. Le tiraban huevos, sí, le tiraban piedras. Y entonces, ¿en qué lugar estamos, no?
1: Y pero ahorita, mira, imagínate cómo podría gobernar una señora y de esa manera. Ahora no da la cara, ya se fue a otro país. Mira, Guayabita, incómodos también porque la ciudadanía pues siempre piensa que el Estado ha sacado un programa para la década 18, pero sin embargo ella a través de su Congreso pues...

0: Universidad Mayor de San Marcos aquí en el Perú.
1: Exacto, exacto, Guayabita. Nuestros hijos tratamos de hacerlos estudiar, aunque sean un tecnológico, un instituto superior, porque no nos alcanza el dinero, pero sin embargo ellos se van a otros países en unas universidades con un costo totalmente elevado. Y nosotros, eso es una cachetada para la pobreza, es una cachetada para la educación. O sea, no hay un interés por nuestro país, hay un interés por, como dijo su hermano Kenji, por el poder. Ellos quieren tener el poder, ellos quieren hacer y deshacer de una manera autoritaria, y eso ya no está dentro de las normas de cualquier otro país, ¿no? De los ciudadanos que necesitamos, pues, el apoyo. El agricultor no tiene nada. Ofreció dar un tractor como si fuera solamente un agricultor acá nomás en el país. Son miles de agricultores. Un tractor será, pues, ¿cómo se van a repartir toda esa gente? Imagínate, o sea, no, la gente quiere ofertas concretas, ya no queremos ya la injusticia, Guayabita, no queremos injusticia, no sé cómo irá a ser el gobierno de esta señora, de verdad que
0: lamentablemente
1: es algo, sí, amigo, no, vamos.
0: Nos lleva más allá del imaginativo, ¿no? Uno, ¿no? Más allá de imaginarse cómo será este gobierno en los próximos 5 años y tal vez sean 20.
1: Imagínate, Guayabita, ahorita últimamente lo que han aprobado recién, últimamente, los del Congreso, es lamentable, mira, que los policías pueden tomar decisiones y sean juzgados por sus mismos policías. Va a haber un órgano interno dentro de ellos, que si ellos matan a alguien, va a ser juzgado por ellos mismos, pero lamentablemente, ¿pero la policía cómo está? Últimamente, no sé si habrás escuchado, Guayabita, hay una noticia de que a un muchacho de 17 años lo han matado a la policía dentro de un calabozo, y encima lo han llamado a sus padres para que le inviten un pollo a la brasa, el otro más adentro, otro policía pidiéndole una coima de 200 soles, no, de 2.000 soles. ¿Ah?
0: Sí,
1: pues. Y al final le entregan muerto a su hijo. ¿Ah? Imagínate. O sea, ¿quién va a juzgar a ellos? Ellos mismos se van a juzgar.
0: Exacto.
1: ¿Y crees que va a haber una justicia? ¿Va a haber una justicia? ¿Va a haber una justicia justa? No, pues, Guayabita.
0: Sí. Exactamente, hermano. Yo te agradezco por estar charlando esta mañana con nosotros y elevando el nivel de opinión y debate aquí en Diálogo Informativo. Siempre estaremos atentos a tu comentario, por favor.
1: Muy bien, gracias, Guayabita, y buena esa versión que hoy has comentado, que no podemos, no somos rojos, no somos comunistas, pero tenemos el corazón en la vida.
0: Claro.
1: Gracias
0: a ti por estar con nosotros a esta hora de la mañana, pero esa es la verdad, oyentes, amigos. Aquí en este programa no somos rojos, menos somos comunistas. Lamentablemente, pues, el corazón lo tenemos todos en el lado izquierdo. Son las 8 de la mañana, 8 de la mañana con 21 minutos. Oyentes, amigos, tenemos otras intervenciones a través del hilo telefónico a esta hora de la mañana. Comunicación para el Desarrollo, buen día, lo escuchamos. Adelante, por favor. Hola. Muy bien, son las 8 de la mañana con 22 minutos. Oyentes, amigos, señoras y señores de toda la provincia, los teléfonos todavía están abiertos para que usted pueda comunicarse con nosotros a esta hora de la mañana. Es increíble, por favor, la llamada de la gente. Son las 8 de la mañana con 22 minutos. Ayúdeme con una pausita comercial, compañero, por favor, mientras nos recuperamos un poco y volvemos para continuar con la última hora de Diálogo Informativo. Adelante. Espérame, por favor, un ratito. Sí, espera, vamos a ver con quién estamos en la línea. Diálogo Informativo, verdadera libertad de expresión. Adelante, por favor, la escuchamos. Hola. Aló. Son las 8 de la mañana con 22 minutos. Oyentes, amigos, señoras y señores, ahora sí vamos tenemos problema con la conexión. Adelante, por favor, en la que...
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1: Vamos a... Muy bien, son las 8 de la mañana con 25 minutos. Oyentes, amigos, señoras y señores de toda la provincia, escuchemos esto y luego continuamos con el programa.

0: Muy bien, son las 8 de la mañana con 26 minutos. Oyentes, amigos, señoras y señores, se va acabando esta gestión municipal. Los más tristes no es el alcalde que se va, los más tristes son los funcionarios. Los más tristes con el fin de los gobiernos municipales son los funcionarios. El calendario político marca el cierre de los gobiernos municipales. Y como cada 4 años las calles se llenan de discursos, de despedida, balances apresurados, promesas inconclusas. Pero detrás de la escena política hay un grupo que vive este desenlace con un sabor amargo. Son los funcionarios municipales. Oyentes, ¿a dónde se irá a parar mi compadre César Carazas Carrillo en los próximos 4 años? Son las 8 de la mañana con 27 minutos. Oyentes, amigos, señoras y señores, 8 de la mañana con 27. Ellos, durante la gestión, fueron la máquina silenciosa, muy pocas veces eficiente, muchas veces improvisada, se convierten en los más vulnerables cuando el telón baja. ¿A dónde se irán, por favor? Oyentes, amigos, varios funcionarios municipales. Bueno, algunos ya tienen propuestas para continuar su trabajo en otras municipalidades anticipadas, pero la mayoría de ellos, ¿a dónde irán a parar, pobrecitos? Son las 8 de la mañana con 28 minutos. Ya los quiero ver qué hacen, a ver, en la próxima gestión municipal. ¿A dónde irán a parar, pobrecitos? Son las 8 de la mañana con 28 minutos. A ellos, que durante la gestión fueron la máquina silenciosa, muy pocas veces eficiente, muchas veces improvisada, se convierten en los más vulnerables cuando el telón baja. Ellos no son elegidos por voto popular, sino designados por confianza política. Y esa confianza, como sabemos, se evapora con la salida del alcalde. Se va el alcalde, oyentes, amigos. ¿A dónde se irán a parar? Pobrecitos, ¿a dónde se irán a parar? Son las 8 de la mañana con 29 minutos. Oyentes, amigos, señoras y señores, la tristeza de los funcionarios no es solo laboral, es existencial. Ahora que ya no tienen trabajo, que no va, porque el próximo alcalde que venga no lo va a recibir. Oyentes, amigos, sobre todo a los funcionarios de alto nivel, a quienes tienen poder de firmar y sellar documentos, ¿a dónde se irán a parar? Oiga, la tristeza de los funcionarios no es solamente laboral, sino de existencia. ¿Cuál va a ser su existencia? Y ya lo quiero ver por ahí, a varios chimoltrufios. ¿A dónde irán a parar? Pasan de ser autoridades de facto con poder de firma y sello y decisión a simples ciudadanos, oyentes, amigos, que deben buscar seguramente un nuevo espacio donde acomodar su experiencia. Muchos se aferran a la ilusión de continuidad, otros intentan reciclarse en la siguiente gestión. Pero va a ser bien difícil que se reciclen en la siguiente gestión, porque el alcalde provincial, oyentes, amigos, señora y señora, que viene a continuación de esta gestión, no los va a recibir por una cuestión de que todos tienen que irse. Va a haber un recambio generacional en el Consejo Provincial de Ucubamba, al menos si gana mi compadre Percy Cercado Cubas, que tiene experiencia y capacidad de gestión, lo va a sacar a todos. Él solito hace gestiones, es como Juan Gómez, él lo trae y él lo come, él no quiere gente ociosa. Oyentes, amigos, en el Consejo, él sabe gestionar, él sabe hacer gestiones a favor de la comuna donde ha trabajado, y creo que estos señores no van a tener espacio ya en esa situación en que se encuentran en este momento. Se están despidiendo del Consejo. El problema es estructural, oyentes, amigos. La política municipal en el Perú se ha convertido, ha convertido los cargos de confianza en botines de guerra. Aquí no prima el mérito ni la capacidad técnica, sino la cercanía al poder. Por eso, Cuando el ciclo termina, los más tristes son los vecinos, oyentes, amigos, que ven obras inconclusas, sino los funcionarios que pierden su cuota de influencia y privilegio. Los vecinos no pierden nada, a pesar de que ven que nunca se hizo una obra, pero los que están recontra tristes en este momento son los funcionarios, que se les acaba, oyentes, amigos, señora y señor. Martín Muñoz está en la línea. Martín, ¿qué tal? ¿Cómo te va, mi hermano? Bienvenido al programa.
1: ¿Qué tal, Virgilio? Buenos días.
0: Adelante, Martín, te escuchamos.
1: Es algo lamentable que esta gestión que va pasando de la Municipalidad Provincial de Ucubamba no se haya hecho casi nada, ¿no?
0: Sí, pues.
1: Proyectos que estaban solamente para darle una topadita y salgan los presupuestos, como la Esperanza Baja, como el agua de Porvenir, el agua de también de Vista Hermosa, y otros proyectos que estaban solamente para ser financiados por el MEF y el Ministerio de Vivienda. Ajá. Se quedaron afuera, ¿no? Y mira, si, como tú dices, si es que otro fuera el alcalde, pues, que ya está en marcha, lamentablemente, pues, ¿qué vas a llamar a estos inútiles, no? Lamentablemente, un equipo de inútiles que ha tenido la gestión municipal, más bien se debería dar de baja y desterrarlos de la provincia, porque en nada nos han apoyado a desarrollar actualmente la provincia de Cubama, ¿no?
0: Claro, exactamente.
1: Gerentes con más de 5.000 soles de sueldo mensual, si han tenido toda la gestión municipal y no han hecho ni siquiera un proyecto, pues, de 1.000.000 de soles, ¿no?
0: Claro. Martín, tienes tú mucha razón y concuerdo contigo en lo que acaba de decir, ¿no? La próxima gestión municipal que ingrese, pues, no la va a llamar a esta sarta de buenos para nada, ¿no? El fin de un gobierno municipal debería ser un momento de evaluación ciudadana, pero termina siendo un drama silencioso en los pasillos administrativos. Lo veo ya a los gerentes municipales ahí pensando, calibrando, mordiéndose las uñas, medio nerviosos, porque ellos saben lo que va a pasar ya luego en el año que se viene.
1: Sí, pues mira, lamentablemente, pues, los alcaldes, tanto distritales como provinciales, que van pasando, solamente, pues, se han conformado con el Foncomún que viene todos los meses, ¿no? Saben que ahí hay plata de todas maneras del Estado, aunque algunos les han recortado, pero venía plata y viene plata hasta que acabe su gestión. Es lamentable, mira, que ni siquiera se ha hecho convenios con el gobierno regional, a pesar de venir bastante presupuesto. Ajá. El gobierno regional, por ejemplo, tiene presupuesto, pues, tanto de los fondos del Estado como de las obras por impuesto que son de empresas privadas. Mira, este año el gobierno regional de Amazonas tiene 733 millones para obra por impuesto, y solamente lo que ha hecho es regalar un par de compactadoras a unas 3-4 provincias, que no sale costando ni siquiera 500.000 de soles el par de compactadoras, salvo que sean sobrevaloradas, ¿no? Pero mira, las autoridades como los alcaldes provinciales no le sacan provecho a estos dineros que hay en el Estado. Lamentablemente, pues, porque aquí no hay corrupción, no hay repartija de dinero como se viene, pues, la plata del Estado.
0: Claro.
1: 733 millones para hacer maravillas en algunas provincias de la región, Virgilio. Y la región, pues, no ha hecho casi nada. Peor todavía la provincia, porque la provincia tiene 37 millones de obras por impuestos. Tampoco está haciendo nada. 37 millones que la van a dejar perder todo el año. Y así también ha tenido el año pasado. O sea, una sarta de inútiles que tenemos en la municipalidad provincial, que yo no sé por qué los mantiene, pues, los 4 años el doctor Félix, ¿no? Lamentablemente, pues, una persona que no tiene el carácter o el comportamiento, la tenacidad de poder, pues, exigir a sus funcionarios que cumplan con sus funciones o que cumplan, pues, con lo que verdaderamente el pueblo les pide, ¿no?
0: Exacto.
1: Mira, se está perdiendo ya los 37 millones, ya estamos en junio, casi julio, 37 millones desde enero, ni siquiera tienen una propuesta de una obra por impuesto. Pues, hermano, y el año pasado no hicieron nada, el año pasado igual, los 3 años que han venido trabajando no hicieron nada con esa plata, ¿no? Y eso es incapacidad de un funcionario, de un profesional. Claro. Y lamentablemente hay muchos amigos ahí sentados en la gerencia que trabajan, pues, o son nombrados por muchos años, ¿no? Y conocen tienen conocimiento de todos estos aspectos, pero lamentablemente, pues, no sabemos por qué lo hacen, ¿no?
0: Claro, de razón, Marvin, que algunos deben tener vergüenza seguramente por la fallida gestión que han hecho, ¿no? Ahí lo veo, funcionario, ya recogiendo sus pertenencias, borran sus correos, esperan que alguien lo recuerde.
1: Sí, los van a recordar, claro que sí, porque ha sido la pésima gestión o la peor gestión durante estos últimos años en la Municipalidad Provincial, ¿no? Como te digo, funcionarios, pues, que conocidos, que tienen años trabajando en la municipalidad, pero lamentablemente no han apoyado la decisión o el gobierno, pues, del señor alcalde Diógenes Celis. Bueno, ya no, me parece que ya no podemos hablar tanto de esta municipalidad, porque es lamentable que ni siquiera, pues, sale al frente para reclamar las obras que siquiera están en nuestra ciudad. Mira, como el hospital a punto de cerrarse todo el proyecto,
0: sí,
1: y no sabemos qué año más podría empezar.
0: El proyecto se va
1: y a ahí no lo vemos a nuestro alcalde, porque nuestro alcalde es la máxima autoridad de toda la provincia y de la ciudad, que debería estar reclamando e interesado qué es lo que está pasando. No, y así hay proyectos dentro de la provincia que no son de la municipalidad, son del gobierno regional, son del gobierno nacional, pero tampoco vemos que él está pidiendo, pues, por lo menos explicación qué es lo que está pasando con estas obras de envergadura o obras que están dentro de la provincia. Nadie reclama de esto, verdaderamente, pues, ni siquiera su gerente, ni siquiera el alcalde, qué es lo que está pasando con el hospital, qué es lo que está pasando con el proyecto de agua, la empresa del agua. ¿Por qué es que ya no se administra, pues, por parte de la municipalidad? Porque ya hubo una resolución que pase a la municipalidad. ¿Qué está pasando?
0: Claro.
1: ¿No? ¿Y qué está pasando en otros proyectos como los ejes viales, por ejemplo, en donde van de Cajaruro, toda esa zona? También nos compete porque está dentro de nuestra casa, Virgilio. Claro. Está dentro de la casa de Cuamba, ¿no? Esa carretera que va desde Cruce Ñuña Temple hasta Loya Grande, destrozada totalmente. Entonces, por más que no sea obra de la municipalidad provincial, pero está dentro de nuestra casa que tenemos que reclamar y tener explicaciones, Virgilio.
0: Exactamente. ¿No? Tiene usted mucha razón. Lo que pasa, pues, que los arribistas en el Perú siempre están presentes, ¿no? La política peruana tiene un problema recurrente. El arribismo político, en cada proceso electoral, aparecen personajes que cambian de camiseta partidaria según las circunstancias, no por convicción ideológica ni por un compromiso con la población, sino porque están buscando una oportunidad para alcanzar el poder.
1: Lo que acabas de comentar es muy, muy cierto, muy correcto, y todavía peor cuando vemos a profesionales que son activistas, ¿no? Que solamente esperan meterse a la política o arrimarse al quien ha ganado para tener un cargo público o un puesto de trabajo. Y eso, mientras estemos los profesionales de esa forma, esperando que alguien nos dé un trabajo sin hacer ningún reclamo, no vamos a ir bien en nuestro país, en nuestra provincia, en toda la región. Entonces, lamentablemente, pues, el activismo político ha hecho mucho daño aquí ahora en el Perú, ¿no? Por eso, por ejemplo, vemos ahora, hay muchos que no tienen ni siquiera qué comer, son más pobres que los pobres que hay en Utcubamba, pero son de la derecha, dicen, ¿no? Son derechistas, son ellos, vamos contra la macroeconomía, la economía mundial, pero anda a verlo a su casa, pues, como dice el Cholo Cirilo, pues, tocan la puerta, se cae la estera, no tienen qué comer. Pero ellos están ahí, pues, activando por la derecha, ¿no? Lamentablemente la derecha es la que nos ha saqueado y nos sigue saqueando y nos va a saquear. Y la verdad que el Perú se va a ver entristecido, lamentablemente, pues, por una mala votación, ¿no?
0: Claro.
1: No es que de repente estemos contra Fuerza Popular, sino que nosotros que hemos vivido y conocemos, pues, exactamente porque estudiamos la economía nacional, la economía macro internacional. Pero lamentablemente nosotros somos solamente burros de carga. El Perú solamente exporta materia prima, no exporta, pues, productos industrializados, no tiene industria, y al gobierno no le interesa porque ahí vienen miles de millones de soles por debajo de la mesa, Virgil. Por eso es que nosotros votamos, pues, en la minería, que es el 75% de las exportaciones, que es el plato fuerte. no votamos en materia prima porque los estados pues que no compran y no compran a precio huevo, ¿no? Claro. Ahora mira, nosotros hemos tenido bastantes bonanzas en el Perú, como escuché adelante, por ejemplo, a un amigo decir, la época del caucho, la época pues del guano de la isla, mira. Ahora estamos en las agroexportaciones, la época pues que está creciendo, las agroexportaciones tremenda y el Perú se está convirtiendo en un país, claro, el primer país en Latinoamérica en tener un boom de agroexportaciones. Imagínate. Pero eso no lo sabemos aprovechar, porque ¿qué hacemos? Solamente exportamos materia prima, Virgilio. Palta, en fruta, arándanos, en fruta, mango, en fruta. ¿Por qué no industrializamos? Claro. Debemos verdaderamente pues emerger con la industrialización. Y así nosotros, con la derecha que tenemos y el posible gobierno de esta señora, vamos a seguir igual. Y quizás de repente con camino hacia el descenso. No, porque aquí lo que ganan son los grandes. Y esos claro. pobres que han votado por esos grandes, vamos a ver si de repente se vuelven ricos o se vuelven más pobres. Porque lamentablemente pues estamos en un país igualitario, que todo el mundo quiere igualarse a una persona, pero como te digo, no tienen ni qué comer en su casa, pero ellos son pues de la derecha, ¿no?
0: Claro, lamentablemente, buen comentario hasta ahora. Ojalá que Lude me acompañe más temprano porque queremos hablar de los arribistas de la política aquí en la región Amazonas, por favor, y contigo lo hacemos la primera y la segunda guitarra. Son las 8 de la mañana.
1: Muchas gracias.
0: Gracias, Martín. Son las 8 de la mañana con 43 minutos. Vamos a la pausa comercial de la radio y regresamos ya para despedir el programa.
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3: Muy bien, son las 8 de la mañana con 46 minutos. Desde la Corporación Innova RTV, ubicado en el Girón Madre de 2202 Baurande, en todas sus plataformas digitales para el Perú y el mundo, hemos presentado su programa.
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3: Diálogo informativo, donde la verdad no tiene color político, con el estilo habitual, directo, punzante e irónico, y la voz combativa de nuestro director Virgilio González Guamán, el patrón del aire. De la Federación de Periodistas del Perú, Registro Nacional 8918, somos asesores y consultores políticos, dirección, redacción y publicidad de este programa, Avenida Amazonas, número 115, oficina 2 del edificio Perú, en el caserío La Victoria. Recuerde que la calle habla y los vecinos tienen mucho que decir, a través del teléfono 976-242235, correo electrónico billjin47@gmail.com. Sígueme en mi página de Facebook como Diálogo Informativo, te lo agradezco. Que tenga un lindo fin de semana y que todos celebren al lado del Padre el tercer domingo de junio, que se dedica a este género masculino, que es el Padre, que tiene mucho que ver con el desarrollo de la familia en el hogar. Hasta entonces, amigos, el lunes estamos de nuevo con ustedes. Permiso.
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2: 8:47.
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7: Bienvenidos, amables oyentes, al programa La Naturaleza y la Salud. Cordiales saludos en todo el departamento de Amazonas y departamento de Cajamarca que nos sintonizan a través de la radio. Yo soy Segundo Herrera, especialista en medicina alternativa, promocionista internacional. Estamos en cabina de radio para tocar temas importantes. Hablar de la salud, señores. ¿Cuán valiosa es la salud? ¿Qué importante es la salud en la vida de cada ser humano? Sin salud no somos nada. No servimos para nada. Señores, la salud es primordial. La salud es un tesoro inigualable. Si ella deja de existir, nuestra alegría de vivir, nuestra vida misma, señores, se convierte en un mundo de martirios, de sufrimientos. Es triste, hermanos, ver a aquellas personas que arrastran sus enfermedades por años y no hallan solución a sus padecimientos. Recuerde que hay enfermedades que no duelen, pero son peligrosas. Pueden causarnos hasta la muerte. Pregúntele a un diabético qué le duele, no siente nada. Pregúntele a un hombre impotente qué le duele, no tiene nada. Aparentemente se le ve bien, joven, gordo, lleno de vida. Pero es un hombre que perdió el vigor sexual, el deseo sexual. Y esa es una enfermedad que debe de ser tratado a tiempo. ¿Cuántos hombres en la actualidad están sufriendo de disfunción eréctil? No tienen buena erección al momento de tener una relación sexual con la pareja. Hay varones que más demoran en sacarse la ropa que en tener una relación sexual con la pareja. La esposa quiere y el hombre ya no puede. No puede satisfacerle sexualmente a su pareja bien porque sufre de disfunción eréctil. Está falto de testosterona, falto de líbido. Hoy día hemos tocado este gran tema, señores, porque hoy en el programa vamos a hablar del guanarpo. El guanarpo macho, señores. El guanarpo es un bejuco que crece en la selva. Lo usan los achaningas, los indígenas de la zona, nuestros hermanos nativos. Ellos utilizan guanarpo. Ellos no toman Viagra. Ellos no están buscando pastilla azul. Ellos toman guanarpo. Esta planta no tiene efectos secundarios, no tiene efectos colaterales, porque es natural. El guanarpo eleva la testosterona, eleva el deseo sexual, ayuda a la disfunción eréctil, porque le da duración al miembro viril en una actividad sexual. 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
2: Bueno, viene lo nuevo, nuevo. 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

0: y 20.
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0: 9 y 20.
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2: 9:34.
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2: 9 y 38.

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1: 9:54.
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0: 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La canción muy bonita, ¿no? Para toda la gente que está por acá en sintonía en esta edición importante de hoy. Estamos viernes 19 de junio. Bueno, la gente que está en el trabajo, centro comerciales, ¿qué tal? ¿Cómo están? Bienvenidos, ¿ah? La gente que hoy está siempre con la radio número uno, Innova FM, se siente en esta edición importante. ¿Cómo están por ahí todas las chicas, todos los caballeros fanáticos, fanáticas también, que de una y otra forma vienen conectándose a la radio, nos piden sus canciones, su música y por supuesto la están pasando genial? Viernes 19 de junio, ¿qué tal? ¿Cómo están? Estamos ya por llegar a fin de mes, se viene julio, se viene el mes patrio. Este domingo celebramos el día de papá, ¿no? El día de papito. Aunque por ahí dice, papá dice, dame plata para comprar tu regalo. Son terribles. Muy bien, 10 de la mañana, 7 minutos, 10 con 7. Para la gente que está en el trabajo, ¿cómo están por ahí, chicas, chicos? ¿Cómo están por ahí? La gente que está en su negocio, centros comerciales, en la oficina, la gente que está en su unidad móvil, la gente transportista, en los grifos, terminales, compartiendo nuestra programación. Bienvenidos, mi nombre es José Yair, nos quedamos hasta las... ¿Qué hora? Hasta las 11 en punto.
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0: Estamos en vivo en las redes sociales, en el Facebook, estamos como Radio Innova, la gigante de Amazonas. Nuestro Facebook personal, José Yair Locutor, por ahí puedes mandar todos los saludos.

canción, ¿qué tal la canción? Me encanta la canción de San Iván. Acaba, me dice de una vez, ya por favor. Muy bien, para toda la gente que está por aquí compartiendo el programa, ¿cómo estamos, gente? ¿Cómo la están pasando el día de hoy? Oye, muchas sorpresas en el Mundial 2026, ¿no? Muchas sorpresas. Vamos a ver hoy día viernes quién juega en el Mundial. Vamos por aquí a chequear un toque el Mundial, ¿no? Para la gente que, por supuesto, están ahí pendientes de el deporte. Vamos a ver el día de hoy, fase de grupos. El día de hoy juega Estados Unidos con Australia. ¿Quién más juega el día de hoy? Escocia con Marruecos. Partidazo, ¿ah? Escocia, Marruecos, Brasil, Haití. Y también Turquía con Paraguay. Hoy Paraguay perdió, ¿eh? Así que esperemos que con Estados Unidos fue que Paraguay perdió. Esperemos que esta vez pueda sacar un buen resultado. México anoche ganó, ¿eh? Ganó México, tiene 6 puntos. Corea del Sur 3 puntos. Chequia, República Checa, creo que este es 1 punto. Sudáfrica 1 punto. Los equipos están ahí peleadísimos. Están, por supuesto. Vamos a ver a Brasil cómo le va el día de hoy. A las 19 horas con 30 minutos van a jugar. A las 22 juega Turquía con Paraguay. O sea, a las 10 de la noche, ¿no? Va a jugar el día de hoy Paraguay. A las 5 juega Escocia, Marruecos. Y a las 2 de la tarde juega Estados Unidos con Australia. Muy bien, partidazo se viene. México le ganó a Corea del Sur por 1-0, ¿eh? Por 1-0 le ganó México ayer, anoche, más que todo. Estamos viendo el partido, bonito partido también. Y, por ejemplo, Portugal empató, Brasil también. Vamos a ver cómo le va el día de hoy. Esperemos que salga un buen resultado porque Marruecos también está ahí en la puntuación. Muy bien, entonces ya saben, para toda la gente que sigue por aquí compartiendo el programa, hoy sigue el Mundial, sigue el Mundial. Para toda la gente que por acá manda sus saluditos, también están pendientes del programa, la gente que está con toda la música, las canciones favoritas. Bueno, para la gente que está en el trabajo, centro comerciales, ¿cómo estamos? La estamos pasando genial, vamos con música para mis amigos del campo que están full chamba. ¿A qué volviste? Se llama la canción. Si ya te estaba olvidando. Yo no sé qué te pasa. Viernes, inicio de fin de semana, 19 de junio. Toda la gente que está en sintonía. 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Para la gente de Centro Dental Vizcoya, también, ¿cómo están? Buenos días. 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Saludos.

canción, tremenda canción, ¿a qué volviste? Ya te estaba superando, dice la canción, ¿no? Muy bien, por acá, toda la gente que sigue en sintonía, toda la gente que está siempre compartiendo nuestra programación el día de hoy, queremos mandarle muchos saluditos también para todos ustedes, que la pasen de la mejor manera, ¿no? La gente que está siempre en el trabajo, gente que está de repente en su unidad móvil, la gente siempre está ahí pendientes de la radio pidiendo sus canciones favoritas, así que muchos saluditos para todos ustedes, que la pasen genial, ¿eh? El día de hoy, por supuesto, con el programa, así que chicos, sigan disfrutando de nuestra programación el día de hoy, estamos súper contentos de poder brindarte un programa súper chévere, súper bonito el día de hoy para todos y cada uno, sé que la pasen de la mejor manera, así que pidan sus canciones, gente. Nuestro número celular también está habilitado, 978-30-8759, para llamadas telefónicas, mensaje de texto, WhatsApp, es el mismo, ¿eh? 978-30-8759. Estamos en vivo en las redes sociales. Compartan por ahí todos los saludos, pidan sus canciones favoritas. Estamos con un programa espectacular. Así que la música les encanta, gracias de verdad. Sí, claro, hay gente que por acá saluda para mis amigos de Huayca. 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Buenos días. 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Son del Duque, en la voz de Nicole Sinchi, que se vienen a Baborandia. Son del Duque, tú no me valoraste. 10:20 en el programa. 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Buenos días.

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¿qué tal canción? Me encanta esa canción de Son del Duque. Dice, tú no me valoraste. Una canción súper bonita. La gente que está por aquí activo, muchachos, que queremos que la pasen muy bien, de verdad, la pasen chévere. 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Saludos para mi amigo Eiler. La gente la pasa muy bien por ahí, ¿eh? La gente que le está pasando chévere, la gente que está ahí disfrutando del programa. 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Saludos para mi amigo Rafael también, me dice Yair por acá. Vamos a ver qué dice Rafael. Gotitas de lluvia. Esa canción le encanta a mi amigo Rafa. Me imagino que está con la calor a full. Peor si ha comido su piña. Ya me imagino. Saludos para mis amigos que nos escuchan en esta hora de la mañana. 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Oye, bandido, estamos ubicando canciones que el Facebook no nos pueda cortar, pues. Algunos me están viendo otra música, pero no puedo ponerla por motivo de que el Facebook nos corta. Vamos con la transmisión en vivo. Nos vamos hasta las 11 de la mañana. 10:25. 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

las grandes canciones favoritas también de la gente que le encanta la canción de Brunella Torpoco y Pamela Franco. Una bonita salsa en esta hora de la mañana, gracias. Simplemente dile la verdad. Dile que anoche estuviste conmigo. Bueno, para la gente que la pasa muy bien, ¿eh? Dice la canción, dile que no lo amas, dile que no lo quieres, pero dile la verdad, cuéntale. Pero acá me dicen, Yair, pero ellas nunca te van a decir. Es el problema, pues, es el problema lo que pasa. 10 de la mañana, 43 minutos. Tengo por acá saludos para la gente que está en las redes sociales. Dice, saludos por acá para... mi amigo Rafael Castrejón, saludo para Rafita, saludo por aquí para Diana, dice Dianita, para Alberto Zabaleta, Tomanguía, siempre apoyando al deporte, por ahí para nuestro amigo Zabaleta, le mandamos un saludo muy especial. Por acá tengo un saludo para el grupo 360 Biker, dice, a nivel nacional, internacional y del mundo, wow, por ahí para Stephanie, que siempre también está pendiente del programa. Muchachos, vamos a hablar un poquito del mundo del deporte, estamos en el Mundial 2026, y por acá vamos a ver las categorías, ¿no? Los grupos que van llevando la puntuación exacta ya durante estos partidos que se están jugando. Por ejemplo, México y el grupo A, México está con 6 puntos, está puntero. Corea del Sur tiene 3, República Checa tiene 1 y Sudáfrica tiene 1 punto también. Perfecto, por aquí Canadá tiene 4, es el grupo B ya. El grupo B, Canadá tiene 4, Suiza tiene 4 también, un empate una ganada, dice por acá. Bosnia tiene 1 punto y Qatar tiene 1 punto. Wow, imagínate, por acá tenemos, este es el grupo, me dicen algunos, el grupo de la muerte. Algunos están ahí viendo qué es lo que está pasando con Brasil, con Marruecos. Por ejemplo, Escocia está con 3 puntos, y Escocia el día juega con Marruecos. Marruecos tiene 1 punto, Brasil tiene 1 punto, Haití tiene 0. Brasil juega con Haití el día de hoy, Marruecos con Escocia. Imagínate un empate. ¿Qué es lo que pasa con Marruecos, ah? Así que nada está dicho en este mundial. Todos están ahí peleaditos, ¿no? En el grupo D está Estados Unidos con 3 puntos. Australia está con 3 puntos. Turquía con 0. Paraguay con 0. Hoy día también juegan, creo. Sí, perfecto. Hoy día juega Paraguay. Tenemos por acá en el grupo E, vamos a ver el grupo E, está Alemania con 3 puntos, Costa de Marfil está con 3, Ecuador con 0 y Curazao con 0 puntos. Grupo F, Suecia con 3 puntos, Japón con 1 punto, Países Bajos, o sea Holanda con 1 punto y Túnez 0 puntos. Nueva Zelanda, el grupo G, Nueva Zelanda con 1 punto, ese es el, acá está parejito, ¿eh? Un partido cada uno. Nueva Zelanda está con 1 punto, Irán con 1 punto, Bélgica con 1 punto y Egipto con 1 punto. En el grupo H, Uruguay con 1 punto, Arabia Saudita también está peleado este grupo, ¿eh? Están parejitos, hay Uruguay 1 punto, Arabia Saudita 1 punto, España 1 punto y Cabo Verde 1 punto. Ah, imagínate, por acá tenemos también el grupo I, vamos a ver, Noruega con 3 puntos, Francia con 3, Senegal 0, Irak 0. En el grupo J, Argentina 3, Austria 3 puntos, Jordán 0 y Argelia 0. En el grupo K, Colombia con 3 puntos, República Checa, creo que se acabó, sí, muy bien, tiene República Dominicana, ¿no? Ahí está, muy bien. ¿Tiene cuántos puntos? 1 punto. Perfecto. Portugal, 1 punto que empató ayer. Este equipo es Uzbekistán, 0 puntos. Ay, ay, ay. Portugal le empató, pues ahí empató y no pudo hacer nada. Así que Colombia se llevó los 3 puntos. Perfecto. Por acá tenemos el siguiente, el grupo L. Inglaterra, 3 puntos. Gana, 3 puntos. Ganó, gana, por cierto. Partidazo al final, ya metió su gol. Panamá 0, Croacia 0. Imagínate, Inglaterra lo goleó a Croacia. Muy bien, entonces, eso los la puntuación del Mundial están peleados. Por ejemplo, ya 2 partidos tiene el grupo A, el grupo B, y ahora viene el grupo C con el grupo D. El día de hoy vamos a ver qué lo que pasa en el mundo del fútbol. Muy bien, para toda la gente que sigue por acá compartiendo nuestra programación del programa, chicos. Bueno, para aquí la gente que está en el trabajo, chambeando fuerte también por acá, saludos para todos ustedes, que la pasen muy bonito con nuestra programación impresionante. Me encargan por acá, saludos a la gente que nos escribe nuestro número de WhatsApp, me dice, ya, perfecto, muy bien, la gente que estudia. Me dicen por acá, saludos para toda la gente de Cajaruro que están compartiendo el programa, la gente de Cajaruro también están compartiendo nuestra programación el día de hoy.
Muchos saludos, muchachos. Pásalo súper bonito, de verdad. Son las 10 de la mañana, 48 minutos. Mi nombre es José Yair, nos quedamos a las 11 de la mañana. Saludos para la gente que nos escucha hasta ahora en el Mercado Modelo, en la parada municipal, Centro Comercial, Bagua Grande. La gente del Mercado Mayorista, Papilón, también conectadísimos. 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

canción, me encanta la canción de La Única Tropical, dice Partido en Dos, una canción favorita que les encanta por ahí a las chicas, a los caballeros, cómo la cantan también, la disfrutan, las bailan. 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Para mi amigo Santiago Valky, toda la gente trabajadora que están ahí a full volumen. Chévere, disfrutando de la programación. 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Sí, muy bien, por ahí toda la gente que le está pasando bacán, chévere. 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Mis amigos de Ferretería Ferme Santa Rosa que están conectados para Percy, por ahí para Luchito, la gente que está full trabajo, la gente de Clínica Urbina Salud, para mis amigos de Centro Dental Piscoya, la gente de Recreo Turístico Los Ficus, compartiendo la programación, la gente de Mario Sport Original, promociones por el Día de Papá en Zapatillas Originales, ya sabes, ¿ah? 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Gracias por la sintonía. La gente que está por acá siempre conectadísimo. Pero que tengo saludos, me dicen Heiner Vázquez. Saludos en Trujillo, Virú. Cha, dice para la gente de Camposol. Muy bien para Heiner Vázquez y su amigazo Antonio. Al del alma, dice Antonio. Muy bien, toda la gente que está chambeando ahí fuerte. La gente por Virú, Trujillo, compartiendo el programa. Estamos ya en la parte final. Nos vamos. Retornamos el día de mañana a partir de las 10 en punto. Mañana estamos con la hora cooperativa. Cuídate bastante, ¿ah? ¿Eh? Que tengas un bonito viernes, inicio el fin de semana. Sigue con la programación de Innova, que viene lo mejor de todo en instante.

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0: y 7.
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0: Once y ocho.
3: Señoras y señores, ¿cómo están? Tengan ustedes muy buenos días. Bienvenidos y bienvenidas a escuchar las frescas informaciones correspondientes al día de hoy. Viernes 9 de junio del 2026, en el año de esperanza y el fortalecimiento de la democracia. Levántame un poquito ahí el volumen para el audio. Sí, ahí por favor, un puntito más. Correcto, ahí estamos. Gracias, Yair. Y estamos, ¿a cuántos días de celebrar el Día del Padre, Yair? A un día, ¿no? Ya pasa ya, pero no, a un día prácticamente, no le echemos cuenta. Y bueno, ¿cómo es, no? Las cosas cambian, ¿no? No hay novedad, no hay expectativa. Todo es soso, dice por acá Yair. Los hijos dice, papá, dame plata para comprar tu regalo. Mira, qué bonito, ¿no? Bonito, muy bien, Yair, así dice, papá, dame plata para comprar tu regalo. No, aunque, bueno, por ahí se vendrán actividades, ¿no? En diferentes instituciones educativas, hoy están homenajeando ya al mamá, pero casi como desapercibido, ¿no? Desapercibido. Aquí, por ejemplo, José Ir se va desganado, sin ganas, dice, me voy a mejor tranquilo. ¿Cómo es, no? Y sabiendo que el rol que juega uno en la sociedad, ¿no? Empezando desde el hogar, ¿no? Ah, así es. Muy bien, gracias a cada uno de ustedes. Así está, ¿no? Pero me imagino, aunque algunos amigos me dicen, Oscar, me han invitado, por ejemplo, el día domingo para irme por allá por Jahuanga. Un amigo me dice, ven para comer un par de pavos. Me ha dicho, ¿no? Ah, otro amigo dice, de Agronegocio Reina, el domingo me dice, Oscar, voy a venir con mi papá, con mi familia, y te voy a invitar, vamos allá a comerse un cevichito, pero ya tú sabes, me dice, de Agronegocio Reina, ¿no? Que está comprando cualquier cantidad de maíz en el Salado, ¿no? Entonces dice, para mañana, por ejemplo, una fecha especial, Sebastián Estela en el Salado está de cumpleaños. Ya ha comprado dos cerdos, uno ya lo ayer ha comprado y de inmediato dice en la tarde lo ha sacrificado. Ya dice, no hay que adelantar ya, en comer está la vida. Y ya, y otro ya para el día, ya para mañana temprano lo sacrifican para en horas de la tarde. Dice, hay que comer chanchito, pero chanchito criollo. Pero dice, ha comprado cerca de 1500 cada chanchito, ¿eh? 3000 soles se ha gastado. Dice, gracias a Dios me he ido bien también en mi maíz que he sembrado. Y cómo no, dice, estar reunido un día con la familia, ¿no? Así es. A veces es parte también de la vida, ¿no? Entonces, ya antes sala al día del papá, ¿no? Aunque, reitero, no hay tanta expectativa como el día de la mamá, etcétera. Así están las cosas. Son las 11 de la mañana, 11 de la mañana con 11 minutos, 11 con 11. Aquí en el informativo Actualidades, ¿cómo está el Mundial? Ah, el Mundial, ¿cómo está el Mundial? ¿Está bonito o no está bonito? Está bonito, ¿no? Está excelente el Mundial. Hoy hay partidos, en breve momento voy a dar a conocer todo eso, la situación. A ver, y ahí todavía la OMPE no da al 100% los resultados. Ahí está y la situación coyuntural en el Perú. Está resquebrajada, ahí va a haber reacciones, todas esas cosas, ¿no? Son las 11 de la mañana con 11 minutos, 11 con 11, aquí en el informativo Actualidades de Innova Radio, 88.5 de la frecuencia modulada. Hoy tenemos cualquier cantidad de información, ¿no? Hoy así es, cualquier cantidad de información, ¿ah? Aquí en el informativo Actualidades. ¿Qué hay de partidos el día de hoy? A ver un poquito. Vamos a poner primero la musiquita, creo que a ver del Mundial. Claro, a ver, cuando son ya las 11 de la mañana con 12 minutos, 11 con 12. De ahí viene, vamos a dar las temperaturas, etcétera, ¿no? Así es, a ver, Chucky. Ya está Chucky aquí que dice lo que concierne al Mundial, a ver, a ver. Son a ver qué pasó por acá, no nos han puesto el audio de la, a ver. A ver, son a las 11 de la mañana, 11 de la mañana con 12 minutos, 11 con 12. Aquí en el informativo Actualidades de Innova Radio 88.5 de la frecuencia modulada, 11 con 13 minutos. A ver, vamos a escuchar, a ver, a ver.

Con 14 aquí en el informativo Actualidades de Innova Radio 88.5, la frecuencia modulada. Así está las cosas, lo que concierne al mundial. A ver qué hay de partidos el día de hoy, cuando son a las 11 de la mañana, 11 de la mañana con 14 minutos, 11 con 14 aquí en este espacio de noticias. Así es. A ver, vamos a ver los partidos del día de hoy, viernes. Le vamos a dar a conocer los partidos que se vienen. Partidos de hoy, viernes 19 de junio, que jugará en la Copa Mundial de la FIFA 2026. Llegamos al noveno día de competencia en la Copa Mundial de la FIFA 2026 con una cartelera de cuatro compromisos de alto calibre. Y a los que están ganando ya aseguran un cupo a la próxima ronda. Llegamos al noveno día de la competencia en la Copa Mundial de la FIFA 2026 con una cartelera de cuatro compromisos de alto calibre, de alto nivel. A medida que la fase de grupos avanza, la presión aumenta y cada punto se vuelve vital para las selecciones que buscan amarrar su boleto a la ronda de los 32 mejores equipos. 1 de la tarde, Estados Unidos, Australia. No, Estados Unidos lo ganó Paraguay. El telón de este viernes de junio se abrirá a la 1 de la tarde.

igualaron 1-1 también con Brasil. Mira, a ver, partido a las 4 de la tarde. A ver, sí, así es. A ver. Las miradas se trasladan a Boston Stadium para presenciar el duelo entre Escocia y Marruecos, la escuadra africana que cautivó al planeta en la pasada Copa Mundial de la FIFA, mide sus fuerzas ante un combinado escocés hambriento de gloria europea. Se proyecta un encuentro de mucha intensidad física y disputa en el medio campo, donde el ganador dará un paso gigante hacia la clasificación, ¿no? Así es, Brasil versus Haití, ¿no? Haití ha perdido y debe ganar Brasil. 7:30 de la noche, así es, la jornada continuará a las 7:30 de la noche con la presentación de uno de los gigantes del torneo. Brasil se enfrentará a Haití en Filadelfia Stadium de la Canariña, así se oiga al equipo brasileño, siempre señalaba como candidata natural al título por parte como gran favorita para plasmar su juego bonito, ¿no? Sobre el césped. No obstante, el seleccionado caribeño buscará apelar a la velocidad y a la sorpresa para intentar firmar una hazaña histórica ante los pentacampeones del mundo, que es Brasil. 9 de la noche, Turquía versus Paraguay. Hoy Paraguay obligado a ganar, si no ya le está diciendo por adelantado adiós a la Copa del Mundo 2026. Finalmente, el cierre de la jornada de hoy viernes tendrá lugar a las 9 de la noche en San Francisco Bays Area Stadium, donde Turquía y Paraguay se verán las caras. Este compromiso promete un choque de estilos sumamente atractivo. La disciplina y la verticalidad del cuadro turco contra la tradicional garra e imbatible juego aéreo de la albirroja de Sudamérica, que está obligado a ganar. Así es, obligado a ganar. En breve momento vamos a ampliar más al respecto. Esa es solamente una pizca lo que es y lo que será los partidos el día de hoy. Son las 11 de la mañana, 11 de la mañana con 18 minutos, 11 con 18, aquí en el informativo Actualidades de Innova Radio 88.5 de la frecuencia modulada. Vamos a ganar. Así es, la canción de Shakira. Dice Oscar, manda saludos. Ya viene, en breve momento, se preocupe. Ya vienen saludos, ya vienen todas las noticias que viene pasando, que está sucediendo a cada momento, a cada instante, aquí en el informativo Actualidades. Sol Radiante.

Son a las 11 de la mañana, 11 de la mañana con 21 minutos, 11 con 21. Ya viene a una musiquita en breve momento, no se preocupen, aquí en el informativo Actualidades. Son a las 11 de la mañana con 21 minutos, 11 con 21. En este espacio de noticias, qué bonita canción de Shakira que se acaba para el Mundial, ¿no? El Mundial está bonito, así es. El Mundial está de la mejor manera. Hoy para que... Y los partidos también vibrantes, espectaculares partidos ayer. ¿Qué pasó? Así es. Y bueno, viene el Papa, ¿no? Viene el Papa. Viene el Papa, ¿no? En noviembre. Viene el Papa. Ya está confirmado para visitar diferentes regiones del país. Entre ellos Lambayeque, Lima. Lambayeque, Chiclayo. Viene el Papa.

0: ¡Qué bonito! Un saludo para Manuelito, Luis. Reina en el Salao. Escuchen, esta es la parte final, ¿ya? Ya viene
1: Pensaste
0: la noticia.
1: Me había olvidado tu regalo de Navidad. No, mi hermano. Aquí está.
0: A Alejandro Fernández, mi querido viejo. Qué bonito, en verdad, ¿no? Padre.
2: Gracias.
0: Que haces nada.
2: Muchas gracias.
0: Todo por tus hijos.
2: He venido a decirle esta noche a un gran hombre, a un gran artista, que se entregó siempre por amor a su profesión, que lo quiero, lo admiro y lo respeto. Que una vez que yo era muy pequeño, me comentó que a mi abuelo le gustaba esta canción. Ahora, siendo yo un hombre, quiero dedicarle con las mismas palabras la canción que a mi abuelo le gustaba. Para ti, papá. Para ti, mi querido viejo.

0: hermanos.
1: Qué bonito, ¿no? Y aquellos padres que partieron al más allá. Son a las 11 de la mañana con 33 minutos. 11 con 33. Aquí en el informativo Actualidades, ¿no? Muchas veces pasamos desapercibido esta fecha especial. A mi padre en el cielo, con todo cariño.
2: Y como no lo puedo visitar al panteón porque anda lloviendo, me vine a esta cantina, la que era su favorita. Me senté en la mesa donde él se sentaba. Pedí su tequila de siempre, el que tomaba con sal y limón. Y le voy a cantar este trago hasta que se me acabe el alma. ¡Salud, viejo mío! ¡Salud!

0: quedamos haciendo quizás una pequeña remembranza, un homenaje al papá este tercer domingo de junio. Espero que lo pasen mejor. No se informan que las instituciones educativas se están homenajeando al papá. Qué bien, ¿no? Qué importante, ¿no? Son las 11 de la mañana con 37 minutos. 11:37. Ahí vamos a conocer la temperatura a esta hora. Un sol radiante, cielo totalmente despejado en nuestra ciudad de Ibaborande. A esta hora la temperatura es de 28 grados centígrados. A las 12, ya dentro de minutos, 29 grados centígrados. A la 1, 29. 2 de la tarde, 30. 3 de la tarde, 30. 4 de la tarde, 30. Y ya baja a las 5 un poco. Ya. Precipitaciones de que puede llover, no va a haber. No hay lluvias en las próximas horas aquí en esta provincia de Utcubamba, ¿no? Cielos totalmente despejados. Son las 11 de la mañana con 30 minutos. 11:30. Aquí en el informativo Actualidades de Innova Radio. Y hoy Brasil, después del empate con Marruecos, ya en su segundo encuentro, se enfrenta a Haití y tiene que ganar, ¿no? Ya, y buscar un cupo para los próximos 36 partidos. Bueno, en breve momento vamos a ampliar más al respecto. ¿Cómo está el trabajo? A ver, de la selección del Scratch, ¿no? De la canariña que le llaman a Brasil. Son las 11 de la mañana con 39 minutos. 11:39 aquí en el informativo Actualidades de Innova Radio 88.5, la frecuencia modulada. Saludos, un saludo dice por acá. Las mamás se preparan a hacer un almuerzo el día de mañana, de pasado, por ahí dice a los padres, de ninguna manera, vamos a hacer allí nomás, dice, de ninguna manera, no, así es. Son las 11 de la mañana, 11 de la mañana con 39 minutos, 11:39. ¿Cómo estamos a nivel nacional? Bueno, la situación se pone espantosa a nivel nacional. Costa, Sierra y Selva se levanta, respaldan a la marcha nacional en defensa de tu voto, que está programado para el día de hoy, ¿no? A ver cómo este breve momento vamos a dar a conocer cómo es de estas cosas. Mientras que por el lado, cuando son las 11 de la mañana con 40 minutos, 11:40. A ver, la Municipal Distrital de Cajaruro está invitando a la colocación de la primera piedra de la obra Construcción y Pistas y Veredas del Centro Poblado de José Olaya a desarrollarse este evento el día domingo 28 de junio a las 10 de la mañana, Parque Centro Poblado José Olaya. Va a ser, ¿cuándo va a ser esto? El próximo 28 de junio, 10 de la mañana. Son las 11 de la mañana, 11 de la mañana con 40 minutos, mientras que por otro lado dictan cadena perpetua para los secuestradores y asesinos de la enfermera Nayeli Dávalos. A ver, en Trujillo, un fallo histórico, se sienta un precedente en la lucha contra la criminalidad organizada. El Poder Judicial de la Región La Libertad dictó la pena de cadena perpetua contra Hans Saavedra y Julián Reyes y Jazmín Ramírez Ayago, culpables de los delitos de secuestro agravado y subsecuente homicidio en Cangabio de la joven enfermera Nayeli Dávalos, de 22 años de edad. Mucho dice, la justicia tarda, pero llega. ¿Qué ha pasado en Satipo? Policía rescata con vida a niño de 7 años tras 8 días desaparecido en esa localidad. En breve momento ampliamos más al respecto. Son las 11:41 minutos. Ayer en horas de la noche, ayer jueves 18 de junio, llegó a Lima el menor que fue atacado por un perro pitbull en Chiclayo, en compañía de su madre, que por 2 días clamó por ayuda. Fue trasladado al hospital Edgardo Rivagliati, ingresado al área de emergencia pediátrica para atender las lesiones que sufrió el rostro, glúteos y cráneos este menor de edad. Por fin se hace justicia. Son las 11 de la mañana, 11 de la mañana con, a ver, con 42 minutos. A ver, mientras que por las zonas cafetaleras de los distritos de la provincia ecológica de San Ignacio están en plenas cosechas. Los peones vienen cosechando hasta 19 y 20 kilómetros. latas de café. Entonces, miren, y están pagando buen precio. 11:42, 11:42, aquí en el informativo Actualidades. Mientras que dueña del perro Pitbull en Chiclayo, que desfiguró a niño el rostro de 4 añitos, no habida tras brutal ataque en vivienda de José Leonardo Ortiz. ¿Qué pasó? Lo comió la tierra esta señora que debe ponerse al frente. Son a las 11 de la mañana con 43 minutos. Miembros fujimoristas del Tribunal Inconstitucional vuelven a favorecer a las grandes empresas que financian campañas de la lideresa del Partido Demócrata o del Partido Naranja. Increíble lo que vienen dando a conocer estas cosas. Son las 11 de la mañana con 43 minutos, 11:43, aquí en el informativo Actualidades de Innova Radio, 88.5 de la frecuencia modulada. En los deportes, hoy hay partidos emocionantes ya por la segunda fecha de diferentes equipos que buscan un cupo de estar en la próxima ronda de estas eliminatorias que se vienen desarrollando hasta el momento de la mejor manera. Tremenda expectativa, donde mueve la economía, excede diferentes aspectos el sector turismo mediante el deporte que integra, el deporte que hermana. Son las 11 de la mañana con 20 minutos, a ver, 11:44. En breve momento venimos con estas y otras noticias aquí en el informativo Actualidades de Innova Radio, 88.5 de la frecuencia modulada. 11:44 aquí en el informativo Actualidades. Gracias a cada uno de ustedes. A ver, vamos con algo importante para venir con todo el acontecer noticioso. Voy con algo importante y retornamos con toda nuestra secuencia de noticias. Estamos en secuencia de publicidad. 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
1: Eso, Benavides, contra el Gallo de Oro de San Pedro de la Pasión. ¡Hagan su apuesta!
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0: Sol radiante a esta hora aquí en nuestra ciudad de Bomarande, capital de la provincia de Cubamba. Saludos a las diferentes localidades y ya saben a los amigos galleros, este domingo es la gran concentración gaística. Ya vienen las noticias, ya viene todo el acontecer noticioso. 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Sol radiante, qué calor a esta hora aquí en nuestra ciudad de Baborande, capital de la provincia de Cubamba. 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Dice por ahí Oscar, envío un saludo para el patriarca Manuelito Reina. Hoy el hombre tiene 100 años, pero como si tuviera 60 años, ¿no? No se hace nada. Ah, dice, aquí estamos trabajando, pues dice por ahí Oscar, hay que celebrar el Día del Padre. Ojalá sea así, don Manuelito. Ya vienen las noticias. 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Ya vienen las noticias, ya vienen las importantes noticias. 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Ya vienen las noticias, ya viene el acontecer noticioso. 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Ya viene todo el acontecer noticioso. 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A ver, son a 11 de la mañana con 54 minutos, 11 con 54. 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Un saludo para Don Segundo Risco Burga, que están en plena sintonía del informativo Actualidades. 11 de la mañana con 55 minutos. 11 con 55. Hola. En el informativo Actualidades ya vienen las noticias. Ya viene todo el acontecer noticioso. 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Y vamos, vamos, vamos, domingo 21 a la concentración gaística a nivel nacional en el Coliseo Rancho Gallero. 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Vamos a ver, vamos a dar a conocer la concentración
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0: 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Prohibido baldar, mi estimado Gallero.

0: las 12 del mediodía, 00 minutos, aquí acá el informativo Actualidades, ahí nomás, un poquito ya baja el sol, ¿no? Baja ya un poquito, se opaca, baja el sol por momentos, el sol, ¿no? Hoy, hablando del tiempo, pronostican los estudiosos, los de la ciencia, los que estudian el tiempo, la climatología, que se viene el fenómeno del Niño y que va a traer consecuencias, están señalando. Y a propósito, y se está viendo, pues, en Lima, por ejemplo, hasta el momento no está haciendo frío, y son épocas de frío, ¿eh? Ya desde abril, mayo, junio, mira, ya estamos ya más de quincena, y no hay invierno allá, no hay frío. Y estas son consecuencias del cambio climático, del fenómeno del Niño, que están, inclusive, por ejemplo, señalan que para este año, en el norte peruano, los estudios van a finalizar el año antes del tiempo, a fin de que no se presente ningún inconveniente. Sería bueno conversar con un especialista, ¿no? Entonces ya están así dando a conocer. Entonces mucho cuidado en ese sentido, y dice ahí se tiene que trabajar las autoridades locales, o sea, alcaldes distritales, provinciales, gobierno regional, en relación con el gobierno central. Muchas de las veces designa cantidad de dinero para estos fenómenos que se presentan, y sin embargo, estos dineros, ¿a dónde irán a parar, no? Entonces, hay que tomar las precauciones. Son a las 12 del mediodía, 12 del mediodía, con 12 del mediodía con 2 minutos, 12 con 2, aquí en el informativo Actualidades. Ayer daba a conocer ayer lo que ha pasado en el distrito de José Leonardo Ortiz en Chiclayo. Un perro pitbull había atacado a un niñito de 4 años, que lo ha desfigurado el rostro. Tiene mordeduras en su cuerpecito. O sea, este animal lo devoraba, lo descuartizaba, si lo dejaban a este niño. O sea, con otras palabras, lo mataba, pues. Su mamá pedía justicia, sobre todo apoyo económico. La dueña del can o del perro, de este animal feroz que es el pitbull, con un abogado dice que había mandado a dejar 1,000 soles. Y diciendo que el perro ya lo habían matado. Y con eso iba a solucionar el problema, ¿no? Mire, ya con abogado. Y hasta el momento, la dueña del perro está no habida. Ahora la mamá de este indefenso niño pedía ayuda, clamaba justicia. Han señalado que lo tenían en cuidados intensivos y señalaban que lo iban a hacer como 6 operaciones, cirugías, todo eso, ¿no? Y con especialistas. Y hasta el momento no vengo teniendo nada al respecto, señalaba. Escuchen, miren, ya ha sido trasladado ayer a Lima al hospital del niño.
1: Claro, en Lambayeque, en la región de Lambayeque, en la ciudad de Chiclayo, este menor que fue atacado por un perro pitbull, de raza pitbull, ferozmente, y que su madre durante 2 días estuvo clamando por apoyo para que su hijo pueda ser intervenido debido a sus heridas, sus graves lesiones que requieren una atención especializada, y que ya en estos momentos, exactamente 7:53 de la noche, ha llegado al hospital Edgardo Rebagliati para poder ser atendido. La señora está bajando en estos momentos junto con el presidente ejecutivo de salud, la señora Angie Castillo, y su menor va a ser ingresado al interior, en este caso, del hospital. Estamos en la puerta de emergencias pediátricas, entre los aplausos de algunas autoridades también de este centro de salud. Recordemos, pues, Carla, que este ataque ocurrió el día martes en la noche, y lo que contaba la señora era que este perro atacó a su hijo cuando ellos regresaban justamente en horas de la noche a un edificio multifamiliar donde ellos viven, y que justamente las partes más afectadas del cuerpo del menor han sido el rostro y también parte de los glúteos y la cadera. Es ingresado entonces el menor de 4 años a emergencias pediátricas, y como te comento, el jefe ejecutivo de salud ha ingresado también, el doctor Jaime Moreno, quien está ya ingresando al departamento de emergencia, el servicio de emergencias pediátricas, para que el menor pueda ser intervenido. Él todavía no ha sido operado, Carla, solo se le ha realizado algún tipo de atención primaria en el hospital en el que se encontraba en Chiclayo, en el hospital Almanzor Aguinaga Asenjo. Este ataque lamentable ocurrió en el distrito Leonardo Ortiz el martes, y te iba detallando que la madre había pedido apoyo para que su hijo pueda ser atendido, porque hasta ayer el pequeño no había sido intervenido, solamente se le habían colocado algunas gasas en las heridas, según lo que nos contaban también nuestros corresponsales de Chiclayo, que han seguido este caso desde el minuto uno para apoyar a la madre a que justamente pueda encontrar la ayuda necesaria para que puedan intervenir a su menor hijo, que como hemos visto lleva una venda en la cabeza y en el rostro, exactamente en el pómulo izquierdo, que es el más afectado por este ataque de este perro pitbull. Y también lo que señalaba la madre es que tenía la cadera comprometida, fracturada. Eso será algo que ya los médicos nos van a poder detallar, cuál es el estado de salud del niño. Lo que sí vemos, Carla, es que el pequeño está despierto, está consciente, abre sus ojitos, está mirando a los doctores, y en estos momentos los médicos están conversando con la madre, el presidente ejecutivo de salud, y también los médicos encargados del departamento de emergencias pediátricas están aquí conversando con la señora para que puedan indicarle qué es lo que van a realizar en estos momentos. Según lo que nos señalaban más temprano, era que esta noche van a evaluarlo, van a tomarle todos los exámenes necesarios para que ya mañana pueda ser intervenido por parte de un cirujano especializado, en este caso en cabeza y cuello, para que puedan los cirujanos poder operar a este menor. Ahora, en relación a la familia que era propietaria de este animal, de este perro de raza pitbull, lo que se conoce, Carla, es que la señora, en este caso la madre de este pequeñito, la señora Angie Castillo, ya ha colocado su denuncia en la comisaría de Atusparias, en el distrito de José Leonardo Ortiz, porque la propietaria de este perro está hasta el momento no habida. Ella, desde el momento en que ocurrió este ataque, no brindó los primeros auxilios a esta madre con su menor hijo, y según lo que ha indicado también y ha relatado la señora Angie Castillo, le habrían ofrecido 1,000 soles, pero que esta señora no se ha hecho responsable. Le han indicado que el perro ya estaría muerto, pero no han respondido a la justicia, como debe ser en este caso a la denuncia que ya ha interpuesto esta madre, y estamos viendo que en estos momentos continúa conversando con los médicos especialistas para que le puedan detallar, Vanessa, cuál va a ser la atención de su niño, cómo se le va a intervenir, necesita una cirugía, por supuesto vemos que está comprometido el rostro, pero también parte de sus extremidades inferiores, su glúteo y la cadera, que es lo que la madre venía comentando hace unos días. En cualquier momento, Carla, el presidente ejecutivo de salud va a poder darnos mayores detalles de este traslado vía aérea. El pequeño ha llegado desde el Callao, salió en la tarde y ha llegado ya cerca de las 8 de la noche aquí al hospital Rebagliati. El presidente ejecutivo de salud, Jaime Moreno, en breve va a brindar declaraciones. Así que volvemos en cualquier momento, Carla.
0: Gracias a los colegas de Radio Exitosa, este reporte que nos están dando a conocer desde Lima, donde ayer, a eso de las 8 de la noche, han trasladado y ha llegado al hospital de salud Edgardo Rebagliati para que lo vean los especialistas, ¿no? Y la señora no ha vida. Piensa que con 1,000 soles iba a solucionar el problema, ¿no? Y han hecho la denuncia correspondiente en la comisaría a tus parias, distrito de José Leonardo, dice en Chiclayo, hecho que pasó el día martes 16 de junio en horas de la noche cuando retornaban de una visita familiar a su casa. Bueno, qué bien, ¿no? Miren, el rol que juegan los medios de comunicación es importantísimo, ¿no? El rol de inmediato, las autoridades han tomado cartas en el asunto y no es para menos, pues, ¿no? Aquí tiene que haber una igualdad para todos. Para eso están las leyes. Y cuando se trata de emergencia, de inmediato, ¿no? La forma de cómo ayudar, de intervenir de inmediato en el hospital de salud de Chiclayo, han tomado cartas en el asunto, han coordinado con Lima, ha sido trasladado. A ver, para ver por ahí, que necesita una cirugía, no sé cuántas cirugías va necesitando, dice que el niño está estable, y eso es una alegría, ¿no? Una alegría que se restablezca, y esto amerita también, pues, ¿no? A ver, que se ponga derecho la señora, el dueño de este can, ¿no? De este perro, Pitbull, por eso ayer decíamos, y la recomendación es, ayer también yo fui enfático y hoy vuelta nuevamente recalco. Ejemplo, aquí yo veo hay bastante de la gente cría sus mascotas. No estoy en contra de nadie, ¿no? Todo el mundo tenemos nuestras mascotas, pero hay que tener mucho cuidado, ¿no? Estos animalitos, esta raza, son de una raza muy agresiva de estos perros. Entonces, por ahí, por ejemplo, animalito que encuentra, ¿no? Lo gana el dueño, no sé, se va y no lo suelta, ¿no? Y cuando ataca a una persona, de igual manera, ¿no? Entonces, yo creo que ahí hay que ver y hacer, como decía ayer, una ordenanza municipal aquí en. Por ejemplo, ayer que para el cuidado de los perros, ¿no? Y no tenemos propiamente lamentándonos. Son las 12 del mediodía, 12 del mediodía con 22, con 12 minutos, 12 con 12 en el informativo Actualidades. Y en Junín, ¿qué ha pasado? A ver, escuchen. Policía rescata con vida a niños de 7 años tras 8 días desaparecido en Satipo. ¿Cómo pasó? ¿Cómo fue este episodio? A ver, vamos a dar a conocer la crónica. Un menor de 7 años que permanecía desaparecido desde el pasado 10 de junio fue encontrado con vida por agente de la Policía Nacional en una zona de difícil acceso del sector del Río Santa. Se ha estado por la montaña, distrito Río Negro, en la provincia de Satipo, en Junín. Tras 8 días de intensa búsqueda por caminos, quebradas y áreas boscosas, los efectivos lograron ubicar al niño con signos vitales, aunque presentaba un cuadro de deshidratación debido al tiempo que permaneció aislado. Recibió atención inmediata y fue trasladado al hospital Manuel Igarracaki para su evaluación médica. El hallazgo generó alivio entre familiares y pobladores, quienes mantenían la esperanza de encontrarlo sano y salvo. Fuera bonito, ¿no? Conversar con los familiares o con algún colega de Junín de Satipo para ampliar más. ¿Qué pasó con este niño? ¿Por qué se perdió? ¿Qué estaba haciendo? 7 añitos, ¿no? Inclusive lo encuentran sano y salvo, que está recibiendo tratamiento médico en la policía, en un hospital allá en Satipo. 12 del mediodía, miren cosas que conmueven, ¿no? 12 del mediodía con 14 minutos. Y para acá les informamos a los colegas de Chiclayo, dice, dueña del pitbull que desfiguró a niño de 4 años está no a vida tras brutal ataque en vivienda del distrito José Leonardo, dice en Chiclayo. La propietaria de un perro de raza pitbull que atacó gravemente a un niño de las iniciales, él es Lian Benjamín, de 4 años, permanece no a vida luego del violento hecho ocurrido en el inmueble del pasaje Eugenio Moya, número 100, urbanización latina, del distrito de José Leonardo Ortiz. Según la denuncia presentada por la madre del menor, Angie Celeste Castillo Porras, el animal se encontraba suelto cuando atacó al pequeño, causándole severas lesiones en el rostro, además de heridas en otras partes del cuerpo, por lo que tuvo que ser trasladado de emergencia al hospital Almanzor Aguinaga, Asenjo de Chiclayo. De acuerdo con la denuncia, la propietaria del can, identificada como María Gidelmina, ya pero doña Gidelmina, hágase presente, Sánchez Rosales, no habría brindado apoyo tras el ataque y posteriormente abandonó el inmueble donde residía. La madre del menor señaló que la mujer solo habría ofrecido 1,000 soles, suma insuficiente para afrontar los gastos médicos. Luego desapareció por arte de magia. El caso fue denunciado en la comisaría de Atusparia, mientras que el niño continúa bajo observación y que el día de anoche fue trasladado a Lima, donde ya está recibiendo la atención médica. Son a las 12 del mediodía, 12 del mediodía con 16 minutos, 12 con 16 en el informativo Actualidades. Cosas son que pasan en este mundo y que lamentablemente muchas de las veces, valiéndose que tienen dinero,

Y ella será capturada por gratis fuerza, ¿no? Lo declararán reo con Tomás. Y la situación se va aún más a agravar. 12 del mediodía con 17 minutos. Ustedes escucharon y dimos a conocer la noticia que habían asesinado a una enfermera de 22 años de edad en la ciudad de Trujillo, capital de la Libertad, de Nayeli Dávalos. Y contra su losa acabaron con su vida los monstruos. Han dictado el Poder Judicial, el juez, cadena perpetua, y no es para menos, ¿no? En un fallo histórico que sienta un precedente en la lucha contra la criminalidad organizada, el Poder Judicial de la Libertad dictó la pena de cadena perpetua contra Hans Saavedra Julián Reyes y Yasmín Ramírez, hallado culpables de los delitos de secuestro agravado y subsecuente homicidio en agravio de la joven enfermera Nayeli Dávalos, de 22 años. La resolución del colegiado no solo priva de la libertad de manera vitalicia a los tres implicados, sino que también impone una drástica sanción económica. Los sentenciados deberán abonar de forma solidaria la suma de 100.000 soles por concepto de reparación civil en favor de los deudos directos de la víctima. Un año de incertidumbre y peritajes forenses, el trágico caso que conmocionó a la opinión pública norteña remonta a febrero del año pasado, en el 2005, fecha en la que se reportó la desaparición de la profesional de salud en la provincia de Virú. Tras meses de complejas investigaciones, las fuerzas del orden localizaron restos humanos ocultos en la agreste zona de Tanguche. Debido al avanzado estado de descomposición de los hallazgos, el Ministerio Público y el equipo de antropología forense tuvieron que someter las muestras a un riguroso análisis de tipificación molecular. Más de un año después de la desaparición, las pruebas de ADN confirmaron científicamente la identidad de Nayeli Dávalos, concatenando las evidencias que finalmente hundieron a los hoy condenados claves del fallo judicial. El dictamen de la magistratura se sostuvo sobre una sólida base probatoria presentada por la Fiscalía a cargo del caso, destacando los siguientes puntos. Tipificación penal. La severidad de la condena responde a la crueldad y premeditación con la que operó la banda criminal para el secuestro de la víctima. Cierre de un capítulo de dolor. Con la identificación biológica y la lectura de sentencia se pone a fin un largo proceso de incertidumbre para los familiares, quienes exigían la pena máxima desde el primer día. Para muchos, la justicia tarda, pero llega. Más de un año acabaron la vida. Felizmente que se hizo justicia, y creo que estos casos nunca más debe suceder. Nunca más. Son a las 12:21, 12:21, y cambiando de ángulo a la noticia, yo ya anunciaba en emisiones anteriores, así como fue la primera y segunda vuelta de estas elecciones generales para elegir al nuevo presidente o presidenta, pero que debe haber transparencia, nada más transparencia, que no haya un favoritismo, que no haya una parcialización. Las autoridades electorales deben actuar de acuerdo a ley, nada más. Nos guste o no nos guste, gane quien gane, ¿no? Pero reitero, me ratifico, que haya neutralidad, que sea transparente.

0: No, lo con lo que ha pasado y ahí la reacción que podía venir, ¿eh? Y similar, ya está pasando lo que concierne a las elecciones municipales y regionales. Para muchos dice, ya empezó la guerra sucia. Estamos recogiendo evidencias y ojalá conversemos. Por eso yo aquí quería conversar, ¿no? Y a propósito del día de hoy, creo que hoy vence las inscripciones de ver a los candidatos, ¿no? Que van a participar en las elecciones regionales y municipales. Aquí, por ejemplo, vamos a dar tribuna a todos, cabida a todos. La radio tiene que ser pluralista. La radio tiene que ser democrática. La radio tiene que ser participativa. Y aquí lo que queremos escuchar mañana propuestas. ¿Qué dice aquí? Estoy recogiendo una nota que he escrito en las redes sociales don Segundo Quiterio. Dice, no a la guerra sucia de políticos desesperados. Mientras nosotros hacemos una campaña limpia y honesta, algunos intentan sacarnos de carrera desde un escritorio y a través de publicaciones alejadas de la realidad. Que quede claro, dice, seguimos más firmes que nunca, caminando junto al pueblo y creciendo cada día, gracias al cariño de nuestros paisanos amazonenses que quieren que cada centavo se invierta en obras para el pueblo y no para la corrupción. ¿Qué dice? Por acá han escrito que dice, a estas alturas del proceso electoral, con miras a regionales y municipales en Amazonas, candidato de Unidos al Campo, en solicitud de inscripción, ha declarado haber sido sentenciado por delito doloso. Y estas cositas hacen quedar mal. Yo soy de la idea, y para todos, ¿eh? Yo soy de la idea de que en vez más bien de estar en estas, yo lo veo bajezas, llegar a la gente con propuestas, con alternativas. Este es mi plan de trabajo que tengo. De esta manera voy a trabajar. Y saquen sus conclusiones. ¿A quién ustedes van a apoyar? Analicen. Piensen. Porque no queremos que salgan verdades aquí, por ejemplo, que haya un atraso de 4 años más para nuestra provincia de Cubamba. ¿Cuánto hay por hacer? Hay mucho por hacer. Y en ese aspecto, las autoridades tienen que ir trabajando. Tienen que ver de cómo solucionar los problemas que hay. Son a las 12 del mediodía. 12 del mediodía con 26 minutos. 12 con 26. Aquí en el informativo Actualidades. A ver. ¿Qué dice Hugo Almanza Rosado? En su comentario el día de hoy. ¿Nos podemos encontrar con Hugo Almanza? Desde Lima. Escuchamos, adelante, Hugo Almanza. Costa Rica se fue
1: hasta Panamá. Con Galarreta, en un paraíso fiscal donde hay cuentas secretas. ¿Qué hacía allí ese señor? ¿Ah? ¿Qué hacía Galarreta con Burneo? ¿Qué tenían que ver? ¿Ah? Tampoco los han citado. Increíble. Tampoco investigó ni citó a la candidata Fujimori por ingresar al Jurado Nacional de Elecciones clandestinamente sin registrar su entrada ni salida. ¿Por qué? como no es importante para el país, ¿para qué está el fiscal de la nación? ¿Qué clase de fiscal de la nación tenemos? ¿Será por eso que lo impusieron? ¿Ah? ¿Es también del pacto mafioso? ¿Dónde está el fiscal de la nación? Es una pregunta que nadie se la hace así, en altavoz. ¿Dónde está el fiscal de la nación, el investigado por Cuello Blanco? ¿Ah? Habiendo tantas denuncias y muy graves, desde la primera vuelta, ha desaparecido del mapa y no ha tomado ni una sola acción concreta. Corbeto libre, ni siquiera lo han investigado. A Burneo, que se fue de viaje con el cuento que se iba a Costa Rica.
0: Gracias, Hugo Almanza desde Lima, haciendo su comentario frente a esta situación que se presenta, ¿no? Lamentablemente. Son a las 12 del mediodía con 29 minutos, 12 con 29. Aquí en el informativo Actualidades, ¿no? La OMBE pone todos los elementos para tener la mayor cantidad de dudas. Lamentablemente, ¿no? Así están las cosas, ¿no? Lamentablemente son las irregularidades, las cosas que hay, las cosas que suceden. Solamente aquí, ¿no? Y me dice Oscar, por acá me está enviando un WhatsApp, dice Oscar, se vienen las fiestas de San Juan. Se viene la fiesta de San Juan, así es, en la selva peruana, ¿no? Toda la selva peruana, a lo grande, ¿eh? Gracias por acá, dice, a ver, feliz día del padre, el Comité de Damas de la Ciudad Nacional Periodista Filial Lucubamba tiene el agrado de invitarles al almuerzo de confraternidad que celebrará en honor al Día del Padre. La cita es el día sábado 20 de junio de 2026, a las 12 del mediodía en nuestro local institucional. Esperamos contar con su presencia, la cual enalzará esta reunión. Atentamente, el Comité de Damas de la NP Utcubamba. Muchas gracias. Muchas gracias. Por invitación a este almuerzo, ¿no? El Día del Papá. Son a las 12 con 29 minutos. 12 con 29. Mientras que por otro lado, a ver, ¿qué hay por acá? Por ratos el sol radiante, ¿eh? Y a cuenta gotas están los resultados. Miren, escuchen esto. Escuchen esto. Cuando son a las 12 del mediodía con 30 minutos, 12 con 30. Banco Central de Reserva eleva proyección de crecimiento de la economía peruana a 3.4% para el 2026, pese al niño costero. La autoridad monetaria mejoró su estimado para este año, impulsada por el dinamismo de los sectores no primarios como construcción, aunque advirtió que un evento climático severo afectaría a actividades como pesca, agricultura e hidrocarburos. El Banco Central de Reserva elevó a 3.2% a 3.4% su proyección de crecimiento para la economía peruana del 2026, respaldado principalmente por una mayor expansión de las actividades no primarias, entre comercio, construcción, manufactura, entre otros, según el último reporte de inflación del ente emisor en este periodo de 5 años. La mejora en las perspectivas ocurre pese a que el Banco Central de Reserva contempla entre sus supuestas la ocurrencia de un fenómeno niño costero fuerte que se extendería hasta el verano de 2027. Este escenario climático afectará especialmente a sectores primarios como pesca, menos 28%, los hidrocarburos menos 6%, actividades agrícolas, entre otras. Estamos esperando un crecimiento de 3.4%, pero la diferencia es que el sector agropecuario, pesca y minería están llevando a un descenso en la producción, pero que se ha compensado por el sector no primario más dinámico. A ver, ¿qué podemos esperar, no? Son problemas que se está presentando. 12 del mediodía con 32 minutos. 12 con 32. Aquí en el provecho a aquellas personas que el día de hoy están almorzando a esta hora de el mediodía. Gracias a cada uno de ustedes, ¿no? A ver, ¿qué dice por acá? En Lambayeque, ¿qué pasó? En emergencia, Lambayeque, incendio. Consume depósito de vehículos de la Policía Nacional. ¿Qué pasó? A ver, por ahí, materia de investigación frente a esta situación, el cual estamos dando a conocer. 12 del mediodía con 32 minutos. 12 con 32. Escuchen. Ante el fenómeno del Niño que está atravesando el viaje en el Perú, masa de aire frío se aproxima a nuestro territorio y alterará decisivamente el clima, advirtió el Servicio Nacional de Meteorología y Hidrología. El Cenami advirtió que el tercer friaje del año alcanzará el territorio nacional la noche de este viernes 19, o sea, hoy. El fenómeno se presenta a puertas del inicio del invierno 2026. A tomar precauciones, el Servicio Nacional de Meteorología y Hidrología, Cenami, advirtió sobre la inminente llegada del tercer friaje del año, fenómeno que alterará decididamente el clima en distintas regiones de la selva. En un comunicado, el organismo informó que una masa de aire frío ingresaría por la selva sur la noche de este viernes 19 de junio, desplazándose hacia el norte. Se desplazará principalmente por la región de Madre de Dios, favoreciendo la ocurrencia de precipitaciones de ligera a moderada intensidad. Estas lluvias estarán acompañadas de descargas eléctricas, ráfagas de viento cercanas a los 35 kilómetros por hora y una mayor cobertura nubosa durante el día, indicó el ente estatal. El Cenami remarcó que este evento generará la disminución de las temperaturas, especialmente durante horas diurnas. En la selva sur se prevén temperaturas mínimas cercanas a los 18 grados centígrados, mientras que las máximas oscilarán entre los 20 grados y 28 grados centígrados. El fenómeno concluirá el próximo domingo 21 de junio, coincidiendo con el inicio del invierno 2026. Así es que a tomar las precauciones. Son a las 12 del mediodía con 35 minutos. ¿Qué es el friaje? Según el Cenami, el friaje es un fenómeno meteorológico caracterizado por la llegada del aire frío en continente proveniente de la Antártica, que origina lluvias intensas y un descenso brusco de temperaturas en la selva. El viento ingresa por la selva sur y se desplaza hacia la selva central y norte, dependiendo de la intensidad del evento. El friaje indica con lluvias de moderada a fuerte intensidad, tormentas eléctricas y viento que se desplaza del norte a sur. Las temperaturas máximas disminuyen por la cobertura nubosa, agregó el ente estatal. Doce del mediodía con 36 minutos. 12 con 36. Por lo tanto, hay que seguir tomando las precauciones para de esa manera no sentirse afectados, porque si no toma las precauciones, de ahí vienen los problemas. Son a las 12 del mediodía con 37 minutos. 12 con 37. en este espacio de noticias. Mientras que por otro lado, damos a conocer el Papa León XIV visitará el Perú en la próxima quincena de noviembre, anunció el presidente José María Balcázar. Si hay fecha y hay todo, sería una bendición de Dios, ¿no? Y ha confirmado la presencia de Robert Prevost, el representante de la Iglesia en el Perú, León XIV, que para la primera quincena de febrero está previsto la visita a nuestro país, en primer lugar, estará visitando Lima, de ahí estará en Chiclayo y otras regiones del interior del país. Son a las 12 del mediodía, 12 del mediodía, con 38 minutos. La Cancillería rechaza interferencia en segunda vuelta y garantiza custodia de material electoral del exterior. Pero Juntos por el Perú sustenta pedido de nulidad más de 2.400 actas y dice que encontraron 583 patrones anómalos. ¿Cómo es esto? A ver, ¿qué había pasado? Y a raíz de eso, después de eso, cuando son las 12:39 minutos, hoy viernes vence el plazo para solicitudes de inscripción de candidato para las elecciones regionales y municipales 2026. ¿Eh? El Jurado Nacional de Elecciones recibirá hasta hoy viernes a las 11:59 las solicitudes de inscripción de fórmulas y listas de candidatos para las elecciones regionales y municipales de octubre próximo. Que hay una fecha. Las mesas por parte de las oficinas desconcentradas del Jurado Nacional de Elecciones recibirán este viernes hasta las 11:51 de la noche para solicitudes de inscripción de fórmulas y listas de candidatos para las elecciones regionales y municipales de octubre próximo. El Jurado de las Elecciones amplió de manera excepcional el plazo para la inscripción de fórmulas y listas de candidatos hasta el 19 de junio. O sea, hoy, independientemente, medianoche vence el plazo. Y no hay por qué darle vuelta a la cosa. Así como le escucha. Durante este periodo, las organizaciones políticas podrán concluir el registro de sus solicitudes de inscripción y presentar la documentación correspondiente. Así es. Vamos. Que no sean observadas, que no sean tachadas, y todos participen, ¿no? Frente a estas cosas, porque a veces del dicho al hecho hay mucho trecho, ¿no? Son a las 12 del mediodía con 41 minutos, 12:41, aquí en el informativo Actualidades de Innova Radio, 88.5 la frecuencia modulada. 12:41. Avanzamos con otras noticias. Ya viene en breve momentos. Ya viene en breve momento la secuencia deportiva, que está buenísimo. Ya viene las deportivas. 12 del mediodía con 42 minutos, 12:42, aquí en el informativo Actualidades. Saludos a cada uno de ustedes. Muy amable por la deferencia. Gracias. Y por acá dice, ¿cómo están los resultados, Oscar? A ver, ¿quieren saber o no quieren saber? Cuando son las 12 del mediodía con 42 minutos. Al 99.5%, o sea, falta medio ciento. Al 99.5% sigue en primer lugar la señora Keiko con 50.11%. O 50.118%, que es lo mismo. Y en segundo lugar, don Roberto Helber Sánchez Palomino, con 49.882%. A ver, ahí nos tienen, parece que es irreversible. Hasta el momento, la votación electoral es para Keiko Fujimori de 9.173.168 votos. 9.173.168 votos. Y para Roberto Sánchez, 9.130.065 votos. ¿Al cuánto por ciento? Al 99.5%. Son las 12 del mediodía, 12 del mediodía con 44 minutos, 12 con 44. Ya viene en breve momento otra secuencia deportiva aquí en el informativo Actualidades de Innova Radio. Mientras que, ¿qué está pasando? Dice, escándalo en Jaén, incautan alimentos de primera. A ver, del programa de alimentación escolar que iban a ser vendidos en el mercado. ¿Qué? ¿No puede ser esto? Esto amerita cárcel, la pena privativa de la libertad. Escándalo en Jaén, incautan alimentos del programa de alimentación escolar que iban a ser vendidos en mercado. Un importante cargamento de alimentos destinados a miles de escolares estuvo a punto de terminar en los mercados de Jaén. La Policía Nacional del Perú intervino la camioneta que transportaba de manera irregular productos pertenecientes al programa de alimentación escolar. Entre conocidos, irregular. Productos que transportaba de manera irregular, productos pertenecientes al programa de alimentación escolar, antes conocido como Guasimicuna, valorizado preliminarmente en más de 60.000 soles. La intervención se realizó en la calle Pardo Miguel, cerca del mercado 28 de julio, donde los agentes interceptaron una camioneta Toyota Hilux de placa ADM 946. Vehículo era conducido por Gianfranco Uriarte Mendoza, quien fue detenido por su presunta implicancia en el delito de receptación. Durante la inspección, la policía encontró numerosas cajas de leche, miran, de la marca Gloria y Campo Nuestro, así como filetes de pescado de Jurel y Bonito, además de sacos de lentejas y soya. Todos los productos estaban identificados con los distintivos del programa estatal y debían ser distribuidos gratuitamente a estudiantes de instituciones educativas. Según las autoridades, el conductor no presentó documentación que acreditara la procedencia legal de la mercancía ni autorización para su traslado. Como argumento señaló haber adquirido los productos a una persona desconocida, versión que ahora es materia de investigación. Miren lo que hace, ¿no? ¿Cómo es, no? Por su parte, la jefa de la unidad territorial Cajamarca 2 del programa de alimentación escolar confirmó que los alimentos pertenecen al Estado y estaban destinados a colegios de los distritos de Santo Tomás, en Cutervo y Bellavista, en Jaén. Asimismo, precisó que ni el conductor ni el vehículo intervenido manteniendo vínculos alguno con la institución. El caso ha generado indignación entre los padres de familia y ciudadanos, quienes exigen una investigación exhaustiva para identificar a los responsables del presunto desvío de alimentos destinados a los escolares. La población demandada que se sancione a quienes estarían lucrando con productos que tienen como finalidad garantizar la alimentación de niños y niñas en instituciones educativas. Las investigaciones continúan para determinar cómo estos intentos salieron de la cadena oficial de distribución y quiénes estarían detrás de esa presunta red de comercialización ilegal. Son a las 12 del mediodía con 48 minutos. En el Perú ya no se puede ya. Buenazos, trabajadores, funcionarios. Por ejemplo, aquí ya están sacando los productos. Y no siendo debidamente distribuidos a estos niños, a estas niñas, que muchas veces vienen sin tomar desayuno. Encima le quieren dar su desayuno mediante estos programas y los productos son desviados por avivatos. Y ahí caiga quien caiga. Se debe poner mano firme, señor director, señores trabajadores, porque de ninguna manera podemos permitir que los alimentos que están destinados para estos estudiantes, que algunos son frágiles, vulnerables, no tienen los medios económicos para que vayan tomando un desayuno y reciban estos alimentos, que para eso se ha designado. Y estos alimentos no sean preparados, lo contrario, sean vendidos. Tiene que haber cárcel, pues. Poner mano dura. No podemos permitir que gente inescrupulosa opte, no sé qué artimañas o triquiñuelas emplean para desviar los alimentos y no llegue a su destinatario, al consumidor, que es esa alumna, que es ese alumno, que digan verdades, muchas de las veces va sin tomar desayuno de casa porque no hay los medios económicos. Justamente un amigo en hora de la mañana me decía, de venir a la radio, Oscar, la situación está del todo bien, no está del todo bien, pues. Y dice, tiene razón, Oscar, por lo menos aquí encontramos algunos productos baratos, cómodos, que nos ayuda. Porque dice, la barriga no espera, trabajando para la barriga, ¿no? Y pónganse a pensar esos niños que necesitan una alimentación adecuada, balanceada, para que reciban bien sus conocimientos, los vendan, lo desvíen. La pregunta es, ¿quién fiscaliza, mis estimados? Eso un día en el Perú se tiene que acabar. No puedes permitir que el Estado designe una cierta cantidad de dinero, compre alimentos para personas vulnerables, para niños pobres, de escasos recursos económicos, y encima vayan y los vendan A ver, pongan a ellos que se vayan, que lo priven la libertad y que le den más de comer 2-3 días. A ver si aguantan. Para que siga de escarmiento, pues. Son a... Así estamos en el Perú, pues, de Guatemala, Guate peor, ¿no? Son a... las 12 del mediodía, 12 del mediodía con 52 minutos, 12 con 52. Voy con algo importante y retorno con más noticias aquí en el informativo Actualidades de Innova Radio. Saludos a diferentes localidades que están en plena sintonía de este espacio de noticias. Muy amable. Saludos para la gente de los diferentes sectores de nuestra ciudad de Baborán. Gracias por la deferencia.

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0: Quedan cordialmente invitados a la afición gaística del nororiente peruano a este evento gaístico este domingo 21 en el Día del Padre en el Liceo Rancho Gallero, que está aquí pasando el puente Cajaruro, Cajaruro, no, pasando puente Cajaruro, Pavolante. Y ahí nos vemos, prohibido baldar, mis hermanos galleros.
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0: Son, ya viene más noticias, ya viene la secuencia deportiva. Está bonito el mundial, hoy juega Brasil. No, hoy juega Brasil en hora de la noche. 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Así es, un saludo para todos los padres del Salado y los padres productores agrarios. 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Muy bien, un saludo para Naisar. Por ahí el hombre, ¿no? 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Y por acá vamos con el Happy Verde. Ya los partidos, ya no hay por acá, a ver, por el Happy Verde en la parte final. Hoy hay partidos de vida o muerte, ¿no? Así es, hay partidos. A ver, en breve momentos vienen los partidos. Ya pongan por ahí el Happy Verde. Hicieron a ver cómo están los partidos hoy. A las 2 de la tarde, Estados Unidos con Australia. Si gana Estados Unidos, ya busca un cupo a la próxima ronda. A las 5 de la tarde, Escocia-Marruecos. Tremendo partidazo. No me lo pierdo. Pero me han invitado por ahí a un almuerzo. Pero a comer el almuerzo será, pues, ¿no? Muy bien. Y a las 7:30 de la tarde, che. Eso sí, así me inviten, me llamen una cena, ya no me voy. Quiero verlo. Brasil y Haití, ¿no? ¿Haití perdió o no? Así es. Entonces, hoy, si gana Brasil, también asegura un cupo a la próxima ronda. Partidazos el día de hoy. Así está las cosas. Así está todos los partidos el día de hoy. Así es. Bueno, y en la parte final, ¡ay, ay, ay! ¡Happy Verde! ¡Eso! Oye, va a estar bueno el cumpleaños, creo, el día de mañana, pero antes del día de hoy, que están el día de hoy cumpliendo años, muchas felicidades. Mañana, sábado 20 de junio, un sábado hoy, una fecha especial, ¿no? Mira, antes sale el Día del Padre. ¿Mañana sábado no? Creo que mañana sábado 20. Está volando por acá, llega tarde nuestra secretaria y está volando, ¿no? Mañana sábado.

0: una fecha como hoy lo trajeron a este mundo, a este pajarito, doña Basilisa Llamo y don Samuel Estela. ¿Ah? A don Sebastián Carlitos Estela. Qué bonito, ¿no? ¡Buena, Sebacho! Así es. Y bueno, dice yo, nunca se lo... ¿Cuántos años cumple Sebastián? ¿15 años? Felicidades. 15 años en cada espalda será, ¿no? ¿Cuántos años? Me dice, no he celebrado. Por ahí se ha sacrificado, ha sembrado su maíz. Dice, pobremente, nomás 4 hectáreas de maíz ha sembrado y dice, le ha ido bien y lo ha vendido a buen precio. Dice, ¿cómo no voy a celebrar? Todo el mundo celebra su cumpleaños y yo no voy a celebrar. Y bueno, dice, voy a celebrar mi cumpleaños. Mira, antes sale al día del papá, lo hace allá, tienen su bonita casa, allá en la chacra, al aire libre. Dice, por ahí por ahí lo van a llevar los mariachis, un sonido. Dice, Oscar, tienes que animarme a la fiesta, para hacer, me ha rogado para ser su maestro de ceremonias. Mira, entonces dice, quiero hacerlo bonito, pues Oscar, dice, tú sabes hacer ceremonias, te he visto y yo quiero que hagas mi ceremonia. Me ha dicho, allá no hay ningún problema, pues no. Entonces saluda a su querido padre, Pedro don Samuel Estela, doña Mercedes Ayamo, que a veces no hacen tener cólera por ahí, pero ahí están, ¿no? A ver, el saludo de sus hermanas que tanto lo quieren, de Ethel, de Nilda, de quién es, de Orfe, de Silvia, de Isabel. Isabel viene, dice, ya viene con un cargamento de plata, no va a traer para un charqui, ¿no? Porque va a haber. Mira, ya ha comprado 2 chanchos el día de ayer. Ayer uno nomás ya lo ha sacrificado el día de ayer, nomás uno, ¿no? Dice, no, ya están y comen el chancho desde ayer, ¿no? Y otro ya para mañana nuevamente. Oye, entonces ya empezó la fiesta, por ahí dice. Entonces, mira, y el saludo también de su esposa. ¿Qué se llama su esposa? Mabel, ¿no? Mabel Vances, ¿no? De su hijita que tanto lo quiere, de su hijito, ande, ¿qué se llama? Luis Miguel, ¿no? Luis Miguel, de su hija que está en Lima también, ¿no? Rosemary, Luz Mary. Así es. Y el saludo de sus familiares, amistades, de todos sin excepción, ¿no? Gracias a Sebastián Anoma, ya desde hoy ya está todo, va quedando listo para celebrar el cumpleaños de Sebastián, ¿no? Para acá dice sus hermanos, lo están vacilando, dice, se le acerca la muerte de Sebacho, dicen que va a celebrar su cumpleaños. No, dice, ¿cómo no voy a celebrar también? En vida tiene que ser, pues Sebastián, de muerto ya para qué, ¿no? Si es... Así te pongan, te lleven una caja de oro, te pongan, no sirve nada, ¿no? En vida, gracias, más bien, muchas gracias. Y a aquellas personas que en el día de hoy están de cumpleaños, y el día de mañana, y el día domingo, celebrando el Día del Padre también a lo grande, ¿no? Gracias, Neiser, por ahí dice Oscar, vamos a ir a un sitio bonito en Bagua, y voy a ir con la familia, te voy a invitar, pues dice, me está yendo bien también, me estás ayudando bastante a comprar maíz, y cómo no voy a ser más agradecido, estoy con deuda contigo, me ha dicho, ¿no? Un saludo para todos los padres. Aquellos hijos, hijas que tienen a sus padrecitos mañana, vayan siquiera, denle un abrazo, ¿no? Feliz día, papá, díganlo siquiera, ¿no? Vayan, ¿no? Un abrazo, capaz por ahí están un poco distanciados, molestos, papá, discúlpame, te he ofendido, aquí estoy contigo, gracias por serme grande, etcétera, ¿no? Así es, ese padre va bien, se lleva, va a derramar sus lágrimas, va a llorar y va a... Que lo pase bonito este domingo en el Día del Padre, muchas felicidades. No hay tiempo para más, estamos llegando a la parte final del informativo Actualidad de Radio Innova. Si así el Hacedor del Mundo lo permite, otra emisión similar para el próximo lunes a partir de las 11. Y arriba el Mundial, hoy tiene que ganar Brasil. Buenas tardes, permiso. Quédense con la buena música de Radio Innova, la gigante de Amazonas.
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2: Una y ocho.
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0: 13.
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0: 1 y 13.
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0: 16.
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0: 38.
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0: 1:38.

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2: 1:49.
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1: 1:54.

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3: 2 y 16.

0: 2 y 20.
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0: 2 y 21.

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2: 2 y 24.

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2: 2:36.

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2: 2:48.
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Horizonte, amigos oyentes en el país. Vamos con la hora en todo el territorio nacional. Ya son las 3 de la tarde con 03 minutos, amigos oyentes en el país. Buenas tardes, señoras y señores. Muchas gracias por su sintonía. Recuerde que estamos transmitiendo desde la calurosa provincia de Utcubamba con sus grandes bosques y panoramas que están en nuestro litoral amazónico. Hoy trabajamos para todos ustedes. John Brian Hernández, afiliado a la Federación de la Federación de Periodistas del Perú. Bueno, siempre importante también es esto, la acreditación. Y quienes habla, Pedro Hernández también, a esta hora, amigos oyentes. Titular también de ese medio está la señora Yuli Merino, asesores de nuestro medio de información. En Jaén, Cajamarca, el doctor Lenin Marrufo Cienza. Mucha experiencia también en el campo de la abogacía. Un saludo también para todo su equipo también de abogados del estudio jurídico Lenin Marrufo en Jaén, Cajamarca. En la capital de Lima está el doctor Joé David Mundaca Vargas. Siempre con mucha experiencia profesional, a su servicio puede usted comunicarse con nosotros a este noticiero. Y nosotros podemos brindarle los teléfonos para cualquier consulta de carácter penal, civil, laboral y otros. Bueno, un saludo también para el doctor Joé David Mundaca Vargas en Lima, para su esposa. Bueno, su esposa es de Galeras, de nuestra zona. Vaya, un saludo muy especial para este gran amigo. Una de las personas profesionales también que te extiende la mano, el doctor Joé David Mundaca Vargas. De acá nuestro saludo para todo su equipo también de estudio jurídico en la capital. Amigos oyentes, bienvenidos. Así iniciamos nuestras importantes informaciones, dándoles la cordial bienvenida a esta hora. Gracias también por su sintonía. Ya estamos en todas las plataformas de información de Radio Innova, por supuesto también Innor Oriente en la noticia. Gracias también por su sintonía y también por compartir toda la información, amigos oyentes. Ya son las 3 de la tarde con 05 minutos, amigos oyentes en el país. 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Ya son las 3 de la tarde con 06 minutos, amigos oyentes en el país. Amigos, ¿cómo se van los días? Rápidamente, señoras y señores, ya estamos en el mes de junio para finalizar. Hoy estamos 19, mañana estamos 20 y así sucesivamente. Los días, los meses se van rápido. Así es, parece que nuestro mundo poco a poco también se está reduciendo las horas, amigos oyentes. Un día duraba bastante, un mes era bastante largo, pero ahora un mes se va. Como dice mucho, se va volando los días y los meses y los años. Llegamos justamente ya en estas elecciones que se aproximan también, regionales y municipales también, amigos oyentes. Y hay tantas cosas también de hablar, de muchos alcaldes, de muchas autoridades también, que van a ser elegidas democráticamente y, por supuesto, a través del voto popular, amigos oyentes. Ojalá que por lo menos nuestra ciudadanía piense bien al votar también por un nuevo gobernante regional, así también provincial o distrital, amigos oyentes. Otros les gustó, como se dice, ser alcaldes y nuevamente quieren repetir el plato, amigos oyentes. Pero todo depende
de la autoridad, pero como muchos dicen, queremos rostros nuevos, ¿ah? Pero por lo menos ustedes ahí, nosotros somos portadores también de la información, que usted será una de las personas de analizar los candidatos, sea distrital, provincial o regional. Hay algunos antisociales también que nadie los conoce, amigos oyentes. Candidatos que de repente están por ahí, pero nadie los conoce, ni siquiera a veces están en campaña, lo llamas, no te contestan. Entonces, ¿qué tipo de candidato tenemos? Porque de verdad es importante que los candidatos no solamente o de repente te sonrían, es importante conocer su plan regional de gobierno, tanto local como distrital, pero algunos, amigos oyentes, no pasa nada, como se dice. Así que en estas elecciones también que ya tenemos nueva presidenta de nuestra república, que es Keiko Fujimori, amigos oyentes, ya lo dijo justamente la ONP, el jurado nacional ha remontado más justamente Keiko Fujimori, ahora viene coordinando ciertos aspectos también de su gabinete, que pronto realmente será juramentado este año que se avecina, amigos oyentes. Así que, desde acá nuestro saludo también a todas nuestras autoridades, más bien gracias por esa sintonía, a aquellos candidatos que realmente participan en estas elecciones, que muchos se esconden quizás de la prensa, quieren de repente de dar un mensaje no transparente cuando visitan algunos centros poblados o caseríos. Hay que dar a conocer a la prensa cuál es su agenda de vida, qué es lo que van a hacer, cuál es la proyección justamente de esa agenda que piensan gobernar, amigos oyentes. Así que entonces desde acá, nuestro saludo también a todos los candidatos distritales o provinciales y también regionales que participan en esta contienda regional, amigos oyentes.

Ya son las 3 de la tarde con 10 minutos, amigos oyentes en el país. Vamos a tocar algunos temas también de las instituciones educativas, amigos oyentes, y las AMAPAFAS de todas las instituciones también de esta región Amazonas y mucho más de nuestra provincia, amigos oyentes. Sabemos de que muchas instituciones educativas secundarias, tanto primaria y otras hasta jardín, creo que tienen algunas instituciones, siempre el padre es el protagonista justamente de aportar, aunque la ley según no permite pagar, así es, una matrícula, amigos oyentes, pero sí estar justamente pagar sus copias. Pero simplemente ahora, si no pagas una matrícula, realmente te ponen ahí un papel, debes de matrícula. Ahora vamos a referirnos también, amigos oyentes, sobre el dinero que está enviando el Estado, amigos oyentes, a las arcas y a las relojeras también de los bolsillos de los directores o directoras también que representan muchas instituciones educativas. A veces las instituciones hemos dado un visto, oiga, igual no le dan casi el mantenimiento como debe ser, y la pregunta es, ¿a dónde va ese dinero que manda el Estado para mantenimiento, amigos oyentes? ¿O hay arreglos bajo la mesa que por ahí, o sea, de repente se coludan también con el presidente de la MAPAFA, con el director y otros ahí, para que ese dinero se desaparezca? A veces inflan las boletas. Inflan las boletas, inflan las facturas, amigos oyentes. Eso, ojalá, bueno, este es el único director que está durando, amigos oyentes, de la institución educativa, del director de la UGEL. Ojalá que por ahí los representantes que nos escuchan den su bolsita y siempre sigan estos operativos también de las instituciones educativas. ¿Qué están haciendo con el dinero del mantenimiento? Ya me van a alcanzar la relación, cuánto de plata llega a muchas instituciones educativas y qué es lo que están haciendo con el dinero del mantenimiento. Y mucho más, la plata que muchas instituciones depositan en unas instituciones bancarias también privadas, amigos oyentes. Espero que no lo estén alquilando la plata de los padres de familia, amigos oyentes, como hacían por ahí antes una institución. Así es, oiga, lo alquilaban al 10% el dinero, la plata de los padres de familia, y que no le digan nada, amigos oyentes. Y así vemos algunas instituciones igual pidiendo apoyo, amigos oyentes, pero la pregunta es, ¿dónde está el dinero del Estado que envía, así es, para arreglos? Este dinero viene a las arcas del director que es responsable de esa institución. Mejor el Estado debe dar, o sea, a la MAPAFA, al comité, y ese comité sepa distribuir a dónde llega este dinero y qué es lo que hacen, amigos oyentes, para beneficio de su institución.

Ya son las 3 de la tarde con 15 minutos, amigos oyentes en el país. Así están las cosas también con muchas instituciones educativas. Ojalá que los representantes también de la UGEL, oiga, tomen nota y visiten también qué es lo que hacen las instituciones con la plata del Estado, amigos oyentes. Cambiando de información, amigos oyentes, ya la Cámara también de Diputados toma también forma. Así es, toma forma también de alianzas, definirán el próximo quinquenio también, el próximo quinquenio, solo el juego de alianzas, aunque Fuerza Popular será también la primera fuerza en en la Cámara de Diputados con 41 curules, no contará pues con los votos también suficientes para imponer su agenda sin apoyo de otras bancadas, entre figuras experimentadas y nuevo también rostros. La construcción también de mayorías marcará pues el rumbo también del Parlamento durante el periodo 2026-2030. En la Cámara de Diputados se disputarán los primeros también debates de los próximos proyectos legislativos, amigos oyentes. Así está la situación sobre la Cámara de Diputados, donde toma forma, alianzas definirán el próximo quinquenio. Vamos un poquito más ampliando esta información. Ya son las 3 de la tarde con 17 minutos, amigos oyentes en el país. La vuelta también del Congreso bicameral tras más de 20 años trae consigo pues el regreso también de una Cámara de Diputados y una Cámara también de Senadores, la primera cuya también principal función será también de aprobar las propuestas legislativas en primera votación. Estará pues conformada también por 130 diputados con rostros nuevos y conocidos. Este espacio será el escenario también principal de los próximos debates parlamentarios durante el periodo 2026-2031, amigos oyentes. Lo que indica esta información, la inmensa mayoría también de esta Cámara será fujimorista. Fuerza Popular contará también con 41 diputados en la vereda contraria. Juntos por el Perú se posiciona como la segunda fuerza con mayor representación, con 32 curules aseguradas. En este tema también, el Partido del Buen Gobierno, Renovación Popular y las obras también tendrán pues una presencia importante de la Cámara, y la agrupación liderada también por Jorge Nieto, Ricardo Belmont con 14 curules. Por último, ahora Nación también logró ingresar al Parlamento. La agrupación también identificada con el casco tendrá 10 representantes en la Cámara de Diputados. Con los perfiles también sobre la mesa, la agrupación también, se dice que la agrupación es, con los perfiles sobre la mesa y las agrupaciones listas para conformar también alianzas al nuevo escenario, en este caso también tendrán, se dice que

Jalisco, con 41 curules, Fuerza Popular ha asegurado una fuerte presencia en la Cámara Baja del Congreso de la República. Sin embargo, esto también podría representar algunas dificultades para la tienda naranja, por si solo el partido de Keiko Fujimori no puede aprobar iniciativas por mayoría simple, sino todos los legisladores se encuentran presentes, incluso con un eventual respaldo de Renovación Popular, apelando también pues a las cercanías también ideologías. Los números también no alcanzan el bloque conservador de la Cámara Baja, apenas suman 56 diputados, lejos también de los 66 necesarios para superar la mitad más uno de este espacio congresal. Por ello, Fuerza Popular tendrá que buscar respaldo en agrupaciones como el Partido del Buen Gobierno. Presidir también el futuro es una tarea imposible desde la organización liderada por Jorge Nieto. El mensaje ha sido también que el apoyo a uno u otro bloque dependerá de los temas también en debate. Para conseguir esos votos, los diputados también de Keiko Fujimori cuentan entre sus filas con figuras de amplia experiencia política. Rosangelia Bárbara sumará también su segundo periodo consecutivo en el Congreso. La diputada también electa se ha convertido en una de las representantes más visibles también del fujimorismo parlamentario. Así lo indica esta nota de información. Así que entonces, vamos con otro tema también importante, amigos oyentes. Gracias por su sintonía a esta hora de nuestra información, amigos oyentes. Ya son las 3 de la tarde con 22 minutos, amigos oyentes en el país. Así se mueven también todo este suceso de la información. Por ejemplo, Barbarán se suma también a otros nombres con trayectoria también legislativa. Cecilia Chacón afrontará pues su cuarto periodo en el Congreso y la hoja de vida de la representante fujimorista figura una condena de 4 años de prisión suspendida por lavado de activos, en complicidad también con su padre Walter Chacón, ex ministro también del dictador Alberto Fujimori. Así que entonces los vecinos también ideológicos de Fuerza Popular también cuentan con figuras de peso entre sus representantes. Es probable que la Norma Llorón asuma pues el liderazgo también de la bancada de Rafael López Aliaga en la Cámara Baja, no solo por haber también integrado la plancha presidencial del partido, sino también por haber también sido la candidata más votada de esa agrupación. Sin embargo, algunas incógnitas persistente en la bancada también como Obras, si bien Ricardo Belmo anunció que su partido formaría parte también del bloque opositor ante un eventual gobierno fujimorista, aún se desconoce el perfil ideológico de la, o sea, de buena parte de sus diputados electos, amigos oyentes. Obras, una de las figuras más conocidas es Jenny Samamenes, reconocida por su cercanía con el sector ciclista de Lima y por su trayectoria como gestora municipal, y además fue también la candidata más votada de la agrupación liderada por Belmont. Otra integrante también destacada también de la bancada es Dina Ancoco, elegida por Puno. La nueva diputada formó parte también de la plancha presidencial de Belmo y no también ha estado pues sexta de muchas controversias. De acuerdo con su hoja de vida, registra una condena por contrabando con pena suspendida. Por otro lado, también Juntos por el Perú y Ahora Nación, el bloque de izquierda, en este Congreso suman 42 curules. La situación en este sector de aspecto ideológico es similar, incluso con el apoyo de Obras, ese bloque alcanzaría también como máximo 56 diputados en este escenario. El respaldo también de los congresistas de centro se vuelve aún más, codiciado en este nuevo quinquenio, amigos oyentes. Los nuevos rostros de la izquierda parlamentaria

También destacan algunos nombres: Jennifer Paredes, hija adoptiva también de Pedro Castillo, fue la diputada más votada de toda la organización, liderada por Roberto Sánchez, con 30 años. Es además una de las congresistas más jóvenes también del nuevo quinquenio. Ernesto Zunini, elegido por Juntos por el Perú para representar a Lambayeque, es otro de los nuevos rostros que tendrá presencia en el Parlamento. Zunini se hizo conocido tras asumir la vocería de la agrupación durante la campaña de segunda vuelta, amigos oyentes. Fuera también de Juntos por el Perú, la bancada también menor representación cuenta entre sus filas con el diputado más votado, Hervey Colchado, es la figura más destacada también de Ahora Nación. El ex jefe también de la DIVIAC tendrá pues su primera experiencia legislativa, acompañado también por Indira Wilca, quien también regresa al Congreso tras haber también integrado ese poder de Estado entre el año 2016 y 2019. Uno también de los representantes más jóvenes del Congreso también pertenece al partido de Alfonso López Chau. Se trata también de Jair Manrique Olivera, quien con 29 años ingresó a la Cámara Baja. Natalí Molina Soto, del Partido del Buen Gobierno, tiene la misma edad, amigos oyentes. Sin embargo, ninguno también de ellos es más joven de la Cámara de Diputados. Ese lugar le corresponde a Romina Uribe Sáenz, quien con 28 años será la congresista más joven de este periodo, amigos oyentes.

0: Ya son las 3 de la tarde con 27 minutos en el país. Pausa comercial y enseguida retornamos.
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4: Ya son las 3 de la tarde, las 3 de la tarde con 32 minutos, amigos oyentes en el país. Estas son nuestras importantes informaciones, amigos oyentes de carácter nacional. Gracias por su sintonía. Bueno, estamos con un calor bastante fuerte en nuestra ciudad capital de Utcubamba, Bagua Grande, Amazonas. Amigos oyentes, conozca nuestro lugar turístico también que tiene nuestra región Amazonas. Hace poco también celebramos el Rey Miyacta también, importante también cada año que se realiza. Y gracias también a todos los visitantes. Recuerden que el Rey Miyacta es una tradición también de esta región Amazonas de los Achapoyas, amigos oyentes. Así que es importante también rescatar todas las añoranzas, también todas las costumbres de cada pueblo, amigos oyentes. Muy bien, 3 de la tarde con 31 minutos. Otro tema también de nuestra información queremos compartir también con todos ustedes. El BCRP recientemente proyecta que la economía peruana crecerá de 3,4% en el año 2026, pese a un niño costero fuerte, amigos oyentes. En este tema, amigos, lo que indica también está la demanda, o sea, privada, y los sectores también no primarios como comercio y servicios impulsarán también la economía peruana, compensando la desalarización en actividades afectadas por el fenómeno climático, amigos oyentes. Contra todo pronóstico, nos indica este informe, el Banco Central también de Reserva mejoró también su perspectiva para la economía peruana, incluso bajo un escenario en el que un fenómeno El Niño costero fuerte afectaría el país hasta el verano del año 2027. En su reporte de inflación de junio, la entidad también elevó su proyección de crecimiento del Producto Bruto Interno, PBI, para este año de 3,2% a 3,4%, al considerar que la demanda privada mantendrá el dinamismo de la actividad económica, compensará un parte el impacto que tendría el evento climático sobre algunos sectores productivos, amigos oyentes. La revisión al alza también sorprende porque incorporará pues un escenario también de mayor riesgo climático respecto al reporte anterior, aunque así el ente emisor sostiene pues que la economía peruana cuenta con fundamentos que le permitirán pues mantener un crecimiento por encima también de su potencial durante el año 2026 y 2027, aunque advierte que el panorama no está exento de riesgos externos e internos, según esta información, amigos oyentes. El PBI demanda también esta demanda privada y sectores también no primarios sostendrán pues el crecimiento, amigos oyentes. Lo que indica este informe, amigos, lo que indica también el principal respaldo también de la nueva proyección del BCR es el desempeño también, así es, de la demanda interna, según el reporte también de la inflación. Y el consumo privado y la inversión privada continuarán también impulsando la actividad económica durante los próximos trimestres, o sea, favorecidos por una inflación controlada, mejores también condiciones financieras y la recuperación gradual de la confianza empresarial. A ello se suma pues la mayor dinamismo, esperando también de los sectores también no primarios como comercio, servicios, construcción y manufactura, no vinculada pues a recursos también naturales. Estos rubros compensarían parcialmente la desalarización que podría también registrarse en actividades como pesca y agricultura, si se materializan los efectos también del fenómeno del Niño costero. Por ello, el BCRP proyecta pues que el PBI crecerá de 3,4% en el año 2026 y 3,2% en el año 2027, tasas superiores al potencial estimado para la economía peruana, amigos oyentes. Bueno, está la proyección también de crecimiento del PBI para el año 2026 incorporará pues un menor desempeño de los sectores primarios asociado principalmente a los efectos también de El Niño en la fuerte, el cambio en la composición también del crecimiento del año 2026 y 2025. Así que hemos compartido este informe sobre esta proyección que la economía peruana, según, crecerá de 3,4% en el año 2026, pese a un Niño costero fuerte, amigos oyentes.

Ya son las 3 de la tarde con 37 minutos, amigos oyentes en el país. Las 3 de la tarde con 37 minutos, algunos mensajes importantes también de las instituciones. La reintegrada de salud Utcubamba está informando. Recuerde que la reintegrada de salud Utcubamba ya está informando. Vecino, abre tu puerta al fumigador. Así es, al fumigar. Recuerda, este 19 de junio desde las 3 de la tarde, 3:30, Cajaruro y Embago Grande, en los sectores también El Paraíso, El Mirador y Morería Alta. Ya lo saben entonces, ellos se representan también con su foto Che, amigos oyentes. Otro aviso importante también, a ver, vamos con esta nota. Continuamos también, dice, trabajando. Invitamos también a la población a la ceremonia de la colocación de la primera piedra de la obra Construcción de Pistas y Veredas en el Centro Poblado José Olaya, domingo 28 de junio a las 10 de la mañana, Parque Centro Poblado José Olaya. Ya lo saben, quedan cordialmente invitados, amigos oyentes. Un mensaje importante también, a ver, feliz Día del Padre, es un mensaje importante también de la Municipalidad Distrital de El Milagro, amigos oyentes. 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

Ya son las 3 de la tarde con 38 minutos, amigos oyentes en el país. Atención al presente comunicado también de la Municipalidad Distrital El Milagro. El alcalde también distrital El Milagro, Roger Coronel Portocorrero, en coordinación también con el área técnica también de la Municipalidad, informan también lo siguiente. Informan lo siguiente por medio también del presente, se comunica a todos los usuarios del servicio de agua que, debido pues al elevado índice también de morosidad, el pago también de las cuotas también correspondientes, la administración se ve también pues obligación, se ve en la obligación de suspender temporalmente el servicio a partir del día y fecha a los que adeudan 2 meses a más, hasta regularizar también la situación económica que permita garantizar también la continuidad de la operación y mantenimiento del sistema también. Esta medida también se adapta debido pues a que los recursos recaudados son indispensables para cubrir así gasto de funcionamiento, mantenimiento, reparación y además obligaciones también de, se exhorta a los usuarios también que mantienen deudas pendientes acercarse a la Municipalidad Distrital El Milagro para regularizar sus pagos a la brevedad posible. Agradecemos su comprensión y colaboración, recordando que el cumplimiento oportuno de las obligaciones de cada usuario contribuye al bienestar y beneficio de la comunidad. Atentamente, Roger Coronel Portocarrero está dando a conocer este importante aviso. Hay que pagar, hay muchos morosos pues, ¿no?, que no pagan del agua, ¿ah?, allá en el distrito de El Milagro.

Ya son las 3 de la tarde, 4:40. Un saludo también para Jorge Luis Guerrero Varías. Caramba, como siempre nos escucha Jorgito. Jorgito justamente es una de las personas que tiene muchos años en radio también. Saludo para Robert Fernández Benavides. Gracias, Robert, por la sintonía. Ya son las 3 de la tarde, 41 minutos, amigos oyentes en el país. Vamos con otro de los informes importantes también. El gobierno regional Amazonas también impulsa mejores condiciones también ambientales para las familias de Bongará, como parte también de su compromiso con el cuidado también ambiental y la salud también de la población. El gobierno regional Amazonas realizó también la entrega de 2 camiones compactadoras a la Municipalidad Provincial de Bongará. Esta entrega también se enmarca en un proyecto regional ejecutado también mediante la modalidad de obras por impuesto, que contempla la adquisición y distribución también progresiva de 15 camiones compactadores en distintas municipalidades de Amazonas para fortalecer la infraestructura destinada pues al manejo también de residuos sólidos. Asimismo también los camiones compactadores cuentan con tecnología moderna y cumplen también con la norma de emisiones Euro BEGR, o sea, favoreciendo una operación más eficiente y con menor impacto ambiental. La incorporación también de estos vehículos permitirá también ampliar la cobertura de recolección de residuos y brindar pues una atención más eficiente a la población, favoreciendo pues el mantenimiento de espacios públicos en mejores condiciones, amigos oyentes.

solamente 18 minutos, amigos, y tendremos ya, así es, las 4 de la tarde, que rápido avanza la hora. Vamos a dar un poquito de lectura sobre este, en estos temas. El Fujimorismo y Fuerza Popular recientemente asegura que el resultado electoral es irreversible, así es, cuando el conteo también oficial supera el 99% de actas contabilizadas. Fuerza Popular sostiene que la victoria de su candidata Keiko Fujimori ya está pues asegurada frente a Roberto Sánchez de Juntos por el Perú. Luis Galarreta recientemente informó que, según la información también manejada por el partido también, el resultado es jurídicamente irreversible y señaló que la diferencia a favor también del fujimorismo se consolidó con los votos también obtenidos en diversas regiones del país, entre ellas Ancash, Cajamarca, Cusco y Puno. De confirmarse también los resultados oficiales, el fujimorismo retornaría pues al poder luego también de más de 2 décadas, marcando el 4º intento también presidencial de Keiko Fujimori, quien anteriormente fue también derrotada en la elección del año 2011, 2016 y 2021. La contienda electoral se mantiene como una de las más ajustadas de los últimos años y se desarrolla pues en un contexto fuerte polarización política y de prolongada inestabilidad institucional en el país, amigos oyentes. Así lo indica esta información, amigos oyentes. Muy bien. Un saludo también para y Dani, Rafael y Robert Fernández, gracias por la sintonía. La familia Benavides.

Ya son las 3 de la tarde, 45 minutos, amigos oyentes en el país. Bueno, la autoridad justamente que llegue pues al distrito de Cajaruro, a nuestra provincia, les espera pues un arduo trabajo. Es igual también a la gobernación regional, amigos oyentes. Así que hasta el momento no vemos quiénes son algunos también de los candidatos que por lo menos estén sonando. A tal momento vemos solamente un candidato nada más, amigos oyentes.

solamente 14 minutos, amigos oyentes, y serán las 4 de la tarde en el país. Otro de los temas importantes sobre el indulto, a ver a los expresidentes como Alejandro Toledo, a Ollantumala, a Pedro Castillo, amigos oyentes. Oiga, ¿cómo es la política, ¿no? Muchos pensaban que Keiko Fujimori no iba a ganar, ¿no? Pero, oiga, entre diretes, cuando hay los debates, oiga, se dicen de todo, mire. Le han preguntado a la China, así es, a ver si podría indultarle a Pedro Castillo o también a Alejandro Toledo. Keiko Fujimori, sobre el indulto a Pedro Castillo y Alejandro Toledo, cualquier pedido tiene, dice, que evaluarse. Durante su campaña de Keiko, no descartó pues el indulto a Castillo, quien purga condena en el penal de Barbadillo por conspiración. Keiko ha dicho, no más en mi gobierno persecución. ¿Qué más ha dicho Keiko? La lideresa de Fuerza Popular habló también sobre la posibilidad de que, ante un eventual gobierno suyo, evalúe los indultos para los expresidentes Pedro Castillo y Alejandro Toledo. Para Fujimori sería pues cuestiones que deberá también evaluar una comisión encargada de esa tarea. Los pedidos también de indulto que se van, pues, dijo, los pedidos de indulto que se van a presentar en adelante, toda la solicitud también de indulto humanitario tiene que llevarse pues a cabo de acuerdo a ley. En nuestro país no va a haber también ni persecución, dijo, ni privilegios. Cualquier pedido tiene que evaluarse respetando la dignidad de la persona y evaluarse caso a caso, indicó la chinita. Durante las últimas semanas de su campaña presidencial, Fujimori no descartó el indulto al expresidente Castillo, quien se encuentra preso tras ser también hallado culpable de la conspiración por su fallido intento de golpe de Estado el 7 de diciembre del año 2022. Fujimori se encuentra por encima también de su rival Roberto Sánchez en el conteo también oficial de la ONP al 99,57%. La candidata de Fuerza Popular tiene pues tiene casi el 50,11% también de los votos. O sea, Keiko ya prácticamente en la presidenta. ¿Qué ha dicho Elian Carr? Pide por indulto de Alejandro Toledo. Así lo está dando a conocer también este informe, amigos oyentes.

solamente 9 minutos, amigos oyentes, y tendremos las 4 de la tarde en el país. Muchas gracias por su sintonía. Recuerden que tenemos bastante información que Radio Innova los informa por las mañanas, al mediodía, en la tarde, toda la información que usted desea, amigos oyentes. Así que vamos a hablar en estos temas también de las gratificación para estos meses que se acerca julio ya. La gratificación julio 2026 del 35% también de los trabajadores priorizará el pago también de deudas y el 25% planea también ahorrar. ¿Qué harán los demás en este, con este dinero? Según manifiesta, el pago también de la gratificación de julio es crucial para la economía de los trabajadores. El 35% destinará este ingreso, el pago también de deudas, créditos, según Boomerang. Además, el 86% también afirma que esto motivó mejorar su desempeño laboral, amigos oyentes. Así están las cosas en estos temas también, de las gratificaciones también. El pago también de la gratificación de julio continúa siendo pues un ingreso importante para la economía también de los trabajadores peruanos, de acuerdo con el estudio Gratificación de Boomerang, exclusiva para este medio. El 35% también de las personas trabajadoras destinará pues este beneficio al pago también de deudas y créditos, por lo que será el principal uso previsto para este dinero durante la campaña de julio del año 2026. La investigación también revela que el 25% de los trabajadores planea ahorrar la gratificación, mientras que el 14% la utilizará para beneficiar estudios orientados a su crecimiento profesional. Así que el 98% también de trabajadores considera importante este beneficio para su economía. La gratificación mantiene una alta valoración entre los trabajadores, según el estudio de Boomerang. El 98% de las personas consultadas considera que este beneficio es importante también para su economía personal, lo que refleja pues el impacto de este ingreso extraordinario en las finanzas también de los hogares. Así que además, el 86% señaló que recibir también la gratificación lo motiva a mejorar en su trabajo, de acuerdo con Diego Tala, director también comercial de Boomerang. .com.p en Yubins. Los resultados evidencian también que este beneficio constituye un apoyo también fundamental para el bienestar también económico y laboral, y además también contribuir la forma positiva también de motivación. El estudio también, en el que participaron 427 personas, analizan también la percepción también de los talentos frente al pago de la gratificación de julio. Ha abordado también el destino que darán pues a este ingreso, lo que los sectores laborales que reciben este beneficio, la variación de los montos percibidos, su importancia para la economía personal y su impacto en la motivación laboral, amigos oyentes.

Ya son solamente 5 minutos, sí tendremos, amigos oyentes, tendremos ya 5 minutos para las 4 de la tarde, la gratificación también para los trabajadores CAS, el MF, confirma pago también en junio, pero la pregunta es cuánto recibirían y en qué fecha se entregaría el beneficio. El Ministerio de Economía y Finanzas, MF, confirmó que los trabajadores CAS recibirán también gratificación en junio del año 2026. El titular también del sector, Rodolfo Acuña, precisó que el beneficio se aplicará en forma gradual por limitaciones presupuestales. Lo que indica este informe también, el Ministerio de Economía y Finanzas confirmó que los trabajadores también bajo el régimen CAS recibirán el pago también de gratificación durante julio del año 2026 tras la aprobación de la ley que también incorpora la compensación por tiempo también de servicio CTS para este grupo del sector público. Sin embargo, el monto final del beneficio todavía no ha sido definido. La información también fue también confirmada por el titular del MF, Rodolfo Acuña, durante las declaraciones brindadas a un importante medio nacional. El ministro aclaró que el gobierno no tiene pues previsto llevar la norma ante el Tribunal Constitucional, y explicó que actualmente la discusión gira en torno a cómo se aplicará el pago y cuál será el monto que recibirán los trabajadores CAS en el mes de julio, amigos oyentes. CAS 2026 habrá pues gratificación, pero se evalúa el monto, señala Rodolfo Acuña. El ministro Acuña explicó que si habrá pues un pago también de gratificación a los CAS, aunque todavía se analiza cuánto de dinero podrá también entregar las entidades públicas. Según indicó pues, la aplicación de la ley tendría pues un mecanismo de gradualidad debido a las limitaciones presupuestales de algunas instituciones del Estado. Tanto ha habido una confusión, señalé que se podría también evaluar después del proceso electoral. Eso no le corresponde sino al Consejo de Ministros, quien lleva las normas al Tribunal Constitucional, y si considera o no un escenario de una observación, aclaró. Además, señaló que la principal discusión actualmente no es si habrá pues gratificación, sino el monto que finalmente se pagará. La ley aprobada establece pues que el beneficio debería también equivaler a la remuneración que perciben los trabajadores CAS, no a un aguinaldo fijo de 300 soles como ocurre en otros regímenes del sector público. Así lo indicó, amigos oyentes. Un saludo también para Renan Sumaita, gracias por la sintonía, los que nos siguen también a través de la plataforma de Radio Innova, gracias por la sintonía. Saludo para los que están chambeando y escucharon, ¿no?, los beneficios del mes de julio, que ya se avecina. Esta semana está de fiesta también Jamalca, un saludo también para su alcaldesa, Sadit Oblitas Yopán. Gracias por su sintonía, amigos oyentes, Dios mediante. Como siempre, nos encontramos el día de mañana con más importante información. Una vez más, gracias por su sintonía, por sintonizarnos también todos los días en nuestro espacio de noticias de la tarde, amigos oyentes.

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8: ¿Cómo están, amigos? ¿Qué tal? Bienvenidos al espacio de la salud. Nuevamente llegamos a sus hogares a través de las ondas amigas de esta prestigiosa radio. Saludos en todo el departamento de Amazonas y departamento de Cajamarca que nos sintonizan a través de la radio. Yo soy Segundo Herrera, especialista en medicina alternativa, promocionista internacional. Estamos en este medio de comunicación para hablar de la salud, para tocar temas importantes. Hablar de la salud, señores, es hablar de la vida. Hoy en el programa vamos a tocar un tema de mucho interés. Vamos a hablar de las enfermedades del hombre, las enfermedades del varón, que muy poco se comentan, muy poco se hablan. Hay varones que tienen vergüenza hablar de su enfermedad, por vergüenza, por temor, muchas veces hasta pierden la vida. Hoy en el programa vamos a hablar de la próstata, una glándula pequeña que tiene el tamaño y la forma de una nuez. Está en medio de las piernas, está al lado del recto. Esta glándula fabrica hormonas masculinas y le da el carácter varonil. Sin ella no se puede concebir hijos. La próstata llega a inflamarse por el abuso de condimentos picantes, carnes rojas, bebidas alcohólicas, el cigarro, el café. Irrita e inflama a la próstata. Oiga, la vida sedentaria inflama la próstata. Sufre de la próstata el hombre que maneja carro, el hombre que maneja moto, el que maneja bicicleta, el que monta caballo. Sufre de la próstata el sastre, el zapatero, el oficinista, el hombre que tiene vida sedentaria. La próstata se inflama y cuando se inflama se hincha, se vuelve del tamaño del huevo de una gallina, obstaculizando el paso de la orina, causando dolor, ardencias para orinar. El chorro se vuelve débil al momento de miccionar. Orina sin fuerza, orina sin presión. Hay varones que orinan la punta del zapato, la manga del pantalón, no vacían bien la orina. Hay hombres que han orinado, suben el cierre del pantalón, caminan 2-3 pasos, sienten la trusa mojada. Oiga, se han orinado 3-4 gotas más, pero no lo han sentido. Eso se llama inflamación a la próstata. El hombre orina más en la noche que en el día. En la noche sale 4-5 veces a miccionar, porque la próstata está inflamada, está irritada. El hombre va perdiendo la virilidad, va perdiendo el deseo sexual, sufre de eyaculación precoz, eyaculación prematura. Hay hombres, amables oyentes, que más demoran en sacarse la ropa que en tener una relación sexual con la pareja. La esposa quiere y el hombre ya no puede. El hombre no puede satisfacerle sexualmente a su pareja porque tiene este problema sexual. 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
9: La hoja de coca, arte milenario cuya práctica se mantiene vigente y ayuda a los protectores del mal a descubrir qué te pasa, qué te ocurre o qué es lo que está pasando en tu vida cotidiana. ¿Por qué de pronto los días felices con tu familia hoy se han convertido en días de tormento? ¿Por qué los días de felicidad ya no son como aquellos tiempos? ¿Qué pasó? ¿Qué cambió? 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Hoy tienes la oportunidad de ser feliz nuevamente. Ser feliz no implica solamente que tengas un hogar fuertemente unido. La felicidad en su plenitud también comprende tener buena salud, buenas relaciones con los que te rodean, ser feliz con el amor de tu vida, tener dinero y la suficiente salud para poder vivir muchos años más. Pero, ¿cómo saber si mañana puede cambiar todo en tu vida? Entonces, es mejor prevenir antes que lamentar. Por ello es justo y necesario consultar a la hoja de coca, la hoja sagrada que nos dice todo lo que es tu destino.
8: Cuidado en quien confías, cuidado. El diablo siendo diablo, antes de ser diablo fue un ángel. Judas siendo Judas, antes de ser Judas fue un discípulo. Cuidado en quien confías. En esta vida no vemos la cara, pero no el corazón. No sabemos la intención de esa persona que está a nuestro lado. A veces confías tanto en alguien y esa persona de repente es tu propio enemigo. Te apuñala por la espalda. Tenga cuidado. Hoy en día cara no vemos, corazones no sabemos. Nuestro mejor amigo sale siendo nuestro peor enemigo. Usted ve que anda mal en el trabajo. te sientes aburrido, desanimado, sin ganas de trabajar. Usted que ve que trabaja tanto y nada tiene, se esfuerza, se sacrifica, pero el dinero llega y se le va como agua entre los dedos. Eres un hombre que tanta esperanza tenías en comprarte un carro, en tener tu propia casa, en tener tu propio negocio, y hasta ahora sigues de peón sirviendo a la gente. No puedes surgir, no puedes salir adelante. 20, 30 años, 40 años trabajando y nada tienes. Solamente vives en un cuarto alquilado. Señora, señor, ¿quiere cambiar su suerte? ¿Quiere cambiar el rumbo de su vida? 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Regreso en unos instantes.
10: Cuatro y 19.

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2: 4:47.
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2: 5 y 5.
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2: 5 y 5.
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0: 5 y 13.
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3: 5 y 21.

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0: 5 y 38.
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2: 5:48.

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3: 6 y 9.
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0: 6 y 13.
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2: 6:37.
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2: 6:41.

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1: 6:54.
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